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Fuerte el aplauso a Dios. Hoy estamos felices de compartir este tiempo con ustedes. Quiero que ustedes le brinden un aplauso al Señor por la vida de Giovanna. ¿Cuántos creen que sí podemos seguir? Esta canción le dije al Señor que quiero cantarle no por un rato, no por un momento, sino que quiero cantarle todos los días de mi vida. En la abundancia, en la escasez, en la tristeza, en la alegría. Levanta tu mano al cielo. ¿Qué tal si tú enciendes una luz ahí un momentito? Prende tu celular. Enciéndela. Padre, así como encendemos las luces hoy de estos celulares, que tu luz, Señor, se encienda permanentemente en nuestros corazones.

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2: 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Amado Padre Celestial, gracias por cada familia venezolana, tanto por los que ya te han conocido, como por aquellos que están a punto de conocerte, como su único y suficiente Salvador personal. Señor, tú conoces la necesidad que cada familia tiene en este momento. Tú conoces, Señor, cómo cada familia está clamando a ti por paz, por seguridad, por amor y por la unión de cada miembro de su familia. Rogamos en esta hora que tú derrames bendición sobre cada familia venezolana, sobre los padres, sobre las madres, sobre los hijos y todos los integrantes de la familia. Te pedimos en esta hora que tú derrames gracia, amor y bendición sobre cada familia. Que la unión, la santidad y la paz invadan los corazones de cada miembro de nuestra familia. Lo rogamos en los méritos de tu Hijo amado Jesucristo. Amén. 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

Tan pronto como amaneció, fueron al sepulcro. Por el camino decían entre ellas: ¿quién nos va a ayudar a mover la piedra de la entrada del sepulcro? Pero cuando llegaron,

Fuerte el aplauso a Dios. Hoy estamos felices de compartir este tiempo con ustedes. Quiero que ustedes le brinde un aplauso al Señor por la vida de Giovanna. ¿Cuántos creen que sí podemos seguir? Esta canción le dije al Señor que quiero cantarle no por un rato, no por un momento, sino que quiero cantarle todos los días de mi vida, en la abundancia, en la escasez, en la tristeza, en la alegría. Levanta tu mano al cielo. ¿Qué tal si tú enciendes una luz ahí un momentito? Prende tu celular. Enciéndela. Padre, así como encendemos las luces hoy de estos celulares, que tu luz, Señor, se encienda permanentemente en nuestros corazones.

Quiero invitarte a que escuches atentamente la letra de esta canción. Para Dagar ha sido un año donde ha visto, aleluya, las promesas del Señor cumplirse. Aleluya, y sé que faltan aún promesas por cumplirse. Pero hay, aleluya, una columna de nube y una columna de fuego que acompaña a Proyecto Dagar y a todo el pueblo de San Fernando de Apure que sirve al Señor. Levanta tus manitos arriba.

Nos creen en un Dios poderoso en esta noche, en un Dios que tiene poder, y Él está en este lugar. Lo declaramos, nombre sobre todo nombre. Iglesia, con todas tus fuerzas, abrí tu corazón en esta noche y decile.

Ayala. ¿Qué hay, doctor? Yo creo que este hombre está buscando algo distinto. Vamos a hacerlo, vamos a traerle algo distinto. Dale, arrancate.

Aleluya. Aleluya. Dios es bueno. Dios es bueno. Dios es bueno. Aleluya.

que tú has cambiado mi pensamiento, mi vivir. Tú me has hecho un mejor ser, un mejor hombre, y por ti soy así.

0: Tomó la mejor decisión de su vida, traer a su casa la presencia de Dios, porque cuando la presencia de Dios entra a un lugar, lo seco tiene que reverdecer.
1: ¡Aleluya!
0: Lo que se cayó tiene que levantarse. Cuando la presencia llega a una casa, la familia tiene que restaurarse. Y

personas eran sanadas. El estanque de Dios y las aguas de su Espíritu se están moviendo en este lugar. Y aquel que extienda su mano y entre en el mover de las aguas recibirá sanidad.

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0: no, vale, no. ¿Qué pasa a ti, vale?
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0: ¿Cómo estás amenazando?

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2: 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Son las 6 de la mañana y damos inicio al tiempo de oración correspondiente a esta hora, cuyo motivo son los líderes y pastores de la Obra Bautista y de la Obra Cristiana Evangélica a nivel nacional. Acompáñanos en esta oración. Amado Padre Celestial, damos gracias por el privilegio que tú les das a cada líder y a cada ministro, a cada pastor, de poder servirte a nivel de la Obra Cristiana Evangélica aquí en Venezuela. Oramos en esta hora para que tú le des tu protección, tu cuidado, y seas proveyendo para que ellos puedan suplir cada necesidad que están viviendo en este momento. Derrama tu bendición sobre la vida de cada líder, de cada pastor y de cada ministro a nivel de la Obra Cristiana Evangélica a nivel nacional. Te lo rogamos en los méritos de tu Hijo amado Jesucristo. Amén. 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

0: salvación es para ganadores.
1: Michael Paniagua, República Dominicana.
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0: Amor, hoy nos podemos ver, tengo que salir con mi esposa, tengo que ir a la iglesia. No, no, no, no, vale, no, ¿qué te pasa a ti, vale?
1: No, no, no, todo el que me dice señor, señor, entrará en el reino de los cielos.
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digno de ser exaltado, sino tú, Señor. ¿Quién más es digno de ser honrado sino tú?

Maldición. ¡Perdió!

Yo soy la ofrenda, Señor. Yo soy la ofrenda, Señor. Yo soy la ofrenda. Es una honra para mí servirte, Señor. Aleluya. Gloria a Dios. Aleluya.

Ayala. ¿Qué hay, doctor? Yo creo que tal te está buscando algo distinto. Vamos a hacerlo, vamos a traerle algo distinto. Dale, arrancate.

Dios que hizo el mundo y todas las cosas que en él hay. Siendo Señor del cielo y la tierra, no habita en templos hechos por manos humanas.

Muy, pero muy buenos días, Barinas, esta fiel audiencia amada de Betel 102.1 FM. Qué bendición tan grande iniciar una nueva semana en las manos del Dios Todopoderoso, entregar este tiempo

en las manos del Señor y decir que aquí estamos para servir. En este tu programa, Nacido para Servir. Hoy es lunes, un lunes extraordinario para levantar el ánimo, sacudir el polvo del camino y recordar que tu vida no es un accidente. Fuimos diseñados con propósito, salvado por gracia y equipado para marcar la diferencia. Así que estamos para servir. Nacido para servir, te saluda tu amigo y hermano en Cristo, Aleiser Pereira Díaz, certificado de locución 11.922. Pero como muchos me conocen, me pueden decir Alex. Estamos en esta mañana. Quiero que te coloques cómodo allí donde estás, si estás en el trabajo, sus audífonos, si estás en casa, colócate cómodo, si toma cafecito, toma un café, lea la Biblia, un tecito y vamos a prepararnos para lo que el Señor trae. Prepara tu corazón, tu mente y tu espíritu para lo que el Señor hoy trae para nuestras vidas. Porque les recuerdo que yo comparto lo que el Espíritu Santo trae para nuestras vidas, pero también aprendo de lo que me da durante el mensaje. Quiero también, antes de empezar este programa, antes de dar inicio de por completo, quiero que abramos nuestros corazones y hagamos una breve oración allí donde estás, en casa, en el trabajo, en el transporte público. No puedes cerrar los ojos si estás manejando, pero ora allí. La Biblia nos enseña de orar y velar. No solamente por orar tengo que cerrar los ojos, porque vemos que el salmista David decía, o sea, él contemplaba las maravillas, y para contemplar las maravillas y orar y hablar, tenía que estar mirando cuán grandes son tus maravillas. Alzaré mis ojos al monte, dice el salmista. Entonces debemos orar también con los ojos abiertos, meditar en la palabra y orar. Por eso dice orar sin cesar. Padre Celestial, este día lunes te damos gracias por traernos hasta este lugar, por el don de la vida. Ponemos los micrófonos de Betel 3 102.1 delante de ti, Señor, que cada palabra que salga hoy por esta señal sea medicina para el alma herida, fuerza para el cansado y dirección para el desorientado. Abre los oídos espirituales de nuestra audiencia y mostramos la hermosura de su restauración. En el nombre de Jesús, amén y amén. Queremos también enviar un saludo muy especial a nuestra presidenta, la pastora Reisa Rojas. Gracias porque has permitido, por medio de usted, de la dirección, también a nuestro pastor Eliaquín Marín. También damos gracias a Dios por Radio Fe 418, también nuestro director, mi pastor Eliaquín Marín. Gracias, pastor, gracias, pastora, por permitir que esta palabra salga a millones de corazones y hoy podamos edificar vidas. Queremos que este programa no lo hago solo, también lo hago con ustedes, amada audiencia que me ven por diferentes canales de Betel. En YouTube me consigue como arroba pastor Aleiser Pereira, en Facebook Aleiser Pereira Díaz, y nos puedes seguir nuestras cuentas de Instagram y TikTok, arroba Aleiser Pereira Díaz. Estamos para servir. Mi número telefónico es 0424-563-3676. Repito, 0424-563-3676. Puede escribirnos, mandar su petición de oración de donde nos está sintonizando en este momento. Si es por Betel o es por Radio Fe, Radio Online, Fe 418, que también estamos saliendo por allá a llevar este mensaje. Mis hermanos, hoy compartimos la palabra del Señor, pero quiero que te quedes con nosotros. Hacemos nuestra primera pauta publicitaria y musical, y al regreso venimos a compartir la palabra que el Señor trae para nuestras vidas y para nuestro corazón. Ya volvemos, no te apartes.

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Gloria a Dios, y estamos de vuelta. Este es tu programa Nacido para Servir. Escuchábamos esa pauta musical de mi hermano Gabriel Zambrano. Voces de alerta, allí desde el Nula, nos está sintonizando en este momento con su amada esposa Judith de Zambrano. Gracias, mi hermano, por compartir esa música que glorifica el nombre del Dios vivo. Gracias por hacerme recordar mi terruño natal de Pregonero, Estado Táchira, y siempre amante del merengue campesino. Agradecemos al Señor por su vida, por su ministerio musical. Nos dijo que pronto va a estar por acá, por Barinas. Bueno, en el nombre de Jesús podamos conocerle y compartir con usted en esos días que esté por acá en Barinas, mi hermano. Bendiciones desde esta altar radial, desde Betel 102.1, para usted, su señora esposa, su familia y su ministerio, que día a día sea el Señor glorificándose más y más. También saludo a mi esposa ahí en Ciudad Barinas, mi esposa Elizabeth Calleja de Pereira, mis dos hijos Lemuel y Acer Oriel Pereira, que están en sintonía, y todos los que están en sintonía, un fuerte abrazo, bendiciones, y que sea el Señor hoy trayendo a nuestras vidas lo que Él ha colocado para cada uno de nosotros. El tema de esta mañana que el Señor permitió y que puedo compartir con ustedes, el perfil del siervo restaurado, es el tema de esta mañana. A veces sientes que estás perdiendo la batalla, sientes que te despojaron de tu autoridad para servir. Hoy es el día donde el Señor nos va a dar respuesta a cada uno de nosotros, el perfil del siervo restaurado. Y quise compartir esta palabra según en Ezequiel 16:10. Ezequiel 16:10. Y nos dice, según Reina Valera, de la siguiente manera: y te vestí de bordado, te calcé de tejón, te ceñí de lino y te cubrí de seda. Te vestí de bordado, te calcé de tejón, te ceñí de lino y te cubrí de seda. Para poder nosotros comprender la riqueza de nuestro pasaje bíblico, el cual hoy compartimos en Ezequiel 16:10, debemos entender el trasfondo histórico y literario del profeta Ezequiel. Escribe en el siglo VI antes de Cristo, en medio de la penumbra del exilio en Babilonia. El pueblo de Israel lo había perdido todo, su templo, su tierra, su libertad. Estaban en exilio, estaban totalmente arruinados. La imagen de la total deshonra que vivía en aquel entonces el pueblo de Israel, que pasaba aquel tiempo, la vulnerabilidad que tenía el pueblo en aquel entonces, estaba en un pacto de amor. El pueblo, aunque vivía todo aquello, pasaba por todo aquello, vivía en un pacto de amor. Y hoy esta palabra nos la recuerda el Señor a usted y a mí, que aunque estemos pasando momentos difíciles, aunque estemos viviendo momentos que para nosotros humanamente son incomprensibles, que tal vez no entendemos por qué estamos viviendo esto, el Señor nos dice hoy: te vestí, como nos dice la palabra, te vestí de bordado, te calcé de tejón, te ceñí de lino y te cubrí de seda. Así que estamos viviendo en la gracia, en el amor de Dios, el cual usted y yo debemos entender. Y quise traer estos temas que salen del mismo versículo. Primero, tema, punto número uno: bordado de gracia, la identidad que vence el rechazo. Te vestí de bordado, dice iniciando este texto bíblico de Ezequiel 16:10. El texto dice: te vestí de bordado. El bordado antiguo requería un trabajo artesanal, minucioso, dedicado e individual. Dios no te cubre de forma genérica. Moldea tu identidad a mano para que las heridas del desprecio no vuelvan a definir quién eres tú o quién soy yo.
Él trabaja de manera individual en cada uno de nosotros. Por eso la palabra nos dice, somos hechura suya, creados en Cristo Jesús para buenas obras. O sea, que somos hechura de Dios. No tenemos que andar mirando a la otra persona o al otro hermano, al amigo, para decir, oye, yo quisiera ser como él. No, somos individuales. O sea, cada uno de nosotros fuimos creados para un propósito y con un propósito en esta tierra. Así que te vestí de bordado. Era un trabajo minucioso, era algo que se hacía individualmente para cada uno. Así que tus vestiduras, que si hoy el enemigo quiere engañarte, quiere traerte diciendo que no vales, no sirve, tus vestiduras son un bordado que el Señor trabajó con cada uno de nosotros individualmente para hacerlo. Según Efesios 2.10 también nos dice, porque somos hechura suya, lo que les comentaba, Efesios 2.10, creados en Cristo Jesús para buenas obras, las cuales Dios preparó de antemano para que anduviésemos en ellas. Así que hoy no quiero que se esté desanimando, no quiero que estés allí lamentando, viviendo todavía en ese dolor. Levántate y diga, el Señor me colocó un bordado en mi vida y así que voy a seguir adelante. La gracia de Dios no te viste para disimular tu pasado, te viste para desvelar tu verdadero valor. Estamos vestidos y valemos mucho delante del Señor, tanto que dio su Hijo unigénito para que usted y yo podamos tener hoy esa entrada ante el trono de la gracia, ante la presencia del Dios Todopoderoso. Calzado de tejón, firmeza para caminar en terreno hostil. Calzado de tejón. El tejón es un animalito pequeño, pero su cuero es tan fuerte que si dos leones lo agarran y lo jalan, no pueden romper. No la, soporta mordiduras de serpiente. O sea, es tan fuerte en la piel del tejón que está hecho para soportar grandes amenazas porque él es pequeño. Como tal, la especie es pequeña y dice, te vestí calzado de tejón. Nuestros pies tenemos calzados resistentes, fuertes. Ezequiel 16:10 dice, te calcé de tejón. El cuero fino de tejón era tan resistente y es tan resistente, diseñado para soportar las picaduras, las piedras filosas, picaduras, el calor del desierto, todo lo que soporta este animalito que pasa en el desierto. El siervo restaurado, usted y yo hoy que estamos restaurados por Cristo Jesús, no abandona el servicio cuando la rotura se vuelve difícil, cuando el tiempo se vuelve difícil, cuando todo se vuelve tal vez humanamente insoportable. Por eso Dios nos coloca en nuestros pies. Estamos protegidos por el Señor. Con ese calzado de tejón, nuestros pies están protegidos.

por el Señor. Así que no te desanimes. Efesios 6:15 nos dice: y calzado vuestros pies con el celo por anunciar el evangelio de la paz. Así que no te desanimes hoy, hermano, amigo, usted que me ve, usted que me sintoniza en diferentes lugares, que tal vez hoy está pasando por algo que piensa, no sé, qué será de mí, qué será de mi ministerio, de mi familia, de mi casa, por qué estoy pasando por esto. Hay un proceso, pero Dios nos está colocando una vestidura para hacer de usted y de mí un siervo redimido, un siervo preparado para salir a las grandes batallas. Así que estemos firmes creyendo en el Señor. Dios no siempre cambiará el terreno que pisa, pero siempre fortalecerá el calzado con el que caminamos. Él no va a cambiar el terreno, pero nuestro calzado, el cual Dios nos da, ese calzado, va a ser fuerte para que podamos caminar y no pasar desapercibido todo esto, poder enfrentar el frío, el calor, pero estamos protegidos por un Dios vivo. El lino fino, la pureza que neutraliza la acusación. Siempre vamos a estar acusados, siempre nos van a buscar engañar por el pasado, por lo que vivimos, por lo que fuimos o lo que hicimos en nuestro pasado, pero ahí está esa vestidura de lino fino, la pureza que neutraliza la acusación. Así que en esta mañana, como nos dice el pasaje, te ceñí de lino fino. El lino fino representa la vestidura sacerdotal, la limpieza y la santidad otorgada. El acusador o el engañador intentará recordarte de tus errores, recordarme mis errores, pero el siervo restaurado no se apoya en la justicia recibida. En la justicia no se, se apoya en la justicia recibida por la fe. No nos vamos a apoyar en nuestros errores, en lo que vivimos, no. Nosotros nos apoyamos en la justicia recibida por la fe. Porque todos recibimos esa vestidura de lino fino, la cual hoy, para que usted y yo podamos restaurarnos, debemos dejar el pasado, eliminar todo lo que viene a nuestras vidas, que nos quieren traer, recordar para hacer o lo que hicimos. Por eso tenemos vestiduras sacerdotales de lino fino, una de las mejores vestiduras, la más emblemática, más costosa en aquel entonces. Y por eso el Señor se refiere, cada vez que habla a nuestras vidas, a nuestro corazón, habla de lo que nosotros vivimos o pasamos, y nos recuerda: ustedes ya lo pasaron, yo no me acuerdo de eso. Nosotros somos los que nos encargamos de recordar lo pasado, los errores, lo que vivimos, lo que pasamos, lo que hicimos. Nosotros somos los que siempre estamos recordándonos, a veces en casa, el esposo a la esposa al esposo, el hermano a la hermana, así diferentemente, papá al hijo, el hijo al padre, al tío, al abuelo. Siempre estamos recordando nosotros, pero Dios no se acuerda de todo esto. Por eso nos da esa vestidura de lino fino. Apocalipsis 19:8 dice: y ella se ha concedido que se vista de lino fino, limpio y resplandeciente. Así que esa iglesia que Dios ha concedido que nos vistamos de lino fino, porque dice que somos templo y morada del Espíritu Santo, así que debemos estar vestidos de ese lino fino como verdaderos sacerdotes en esta tierra que estamos llamados para enseñar, corregir, ayudar, y que las personas puedan entender por medio de lo que Dios ha puesto en nuestras vidas, cómo poder llegar a sus corazones y restaurar, limpiar heridas. Frente a las acusaciones del enemigo, tu mayor defensa no es tu argumento, sino la pureza con la que Dios nos cubrió. Frente a las acusaciones, frente al engaño que quiera venir disfrazado de amor, o yo te lo dije, yo sabía que te iba a pasar, yo te lo advertí. A veces esas frases se nos hacen en nuestras vidas como por cariño, por amor, por comprensión, porque yo lo amo, porque yo lo aprecio. Yo te lo dije, no hagas esto, no hagas aquello, porque tal vez no te va a salir bien. El enemigo quiere engañarnos con esas frases, pero nosotros debemos tener en cuenta que fuimos vestidos de lino fino. Tenemos esa vestidura limpia, esa pureza con la que Dios nos cubrió.
por medio de su Hijo. Allí en la cruz del Calvario, Él nos cubrió con esas vestiduras de pureza. Así que no debemos estar mirando lo que pasó, pasó. Dios está hoy y en el presente. Ya el pasado quedó, ya se olvidó todo. Sigamos avanzando con nuestras vestiduras. Y te cubrí de seda, como punto número 4, Dios dice, y te cubrí de seda. La seda era el símbolo supremo de distinción y dignidad real. Así que hoy tenemos estas 4 pautas en nuestra vida. Tenemos el bordado, ¿sí?, el calzado del tejón, o sea, la piel del tejón, lo más fuerte, el lino fino, y la seda. Te cubrí de seda, que es la dignidad real. Dios nos restableció y nos colocó en dignidad real de ser hijos de Dios, apartados para Él, hechura suya, creados en Cristo Jesús para buenas obras. Así que ese es nuestro trabajo, hacer buenas obras, las cuales Dios ya preparó de antemano para que usted y yo anduviéramos en ellas en todo momento y en cada instante. Un siervo restaurado no camina con complejo de inferioridad, ni con mentalidad de esclavo, sino envuelto en el favor del Rey. Así que hoy estamos cubiertos con esa seda espiritual, la cual ya se nos sacó de aquello donde estábamos pasando, donde estábamos viviendo. Nos dice 2 Corintios 12, 14, más doy gracias al cual, el cual nos lleva siempre de triunfo en Cristo Jesús. Más a Dios gracias, el cual nos lleva siempre en triunfo en Cristo Jesús. Así que hoy damos gracias a Dios porque Él nos vistió para que nosotros podamos tener, ser esos siervos restaurados, siervos que podamos decir: ya no estoy en el pasado, ya no vivo allí, porque más doy gracias al que nos lleva, más a Dios gracia, el cual nos lleva siempre de triunfo en Cristo Jesús. No camines pidiendo limosna, no camines mirando el mundo cuando llevas puesto el manto de majestad del Creador. Así que hoy no estés pidiendo limosna, no estés mirando lo del mundo. Usted y yo tenemos vestiduras reales que Dios nos dio para que nosotros podamos ser restaurados, para que nosotros podamos ser limpiados. Las batallas del servicio no se pelean para alcanzar la victoria, se pelean revestidos de la victoria que Jesús ya conquistó. Nosotros no debemos buscar alcanzar la victoria, ya Cristo la alcanzó por usted y por mí. Así que mis hermanos, sé que en esta mañana estamos siendo bendecidos por esta palabra que el Señor ha traído. Y yo sé que esta profundidad de la palabra va a quedar en su corazón y en mi corazón. Vamos a prepararnos para nuestra segunda pauta publicitaria. Y al regreso estamos con saludo a la audiencia, nuestra hermana, tiempo de manos a la obra y momento para reflexionar de esta palabra. Ya venimos, no se aparte.

Gloria a Dios, y estamos de vuelta en este tu programa Nacido para Servir. Allí escuchábamos esta hermosa agrupación Voces de Alerta, de mi hermano Gabriel Zambrano, desde el Nula, estado Apure, de cual está en sintonía. Gracias, mi hermano, gracias por compartir estas hermosas alabanzas que adoran al Dios vivo, ese Dios maravilloso. La música que bendice corazones. A su señora esposa también saludo, a mi esposa también en Ciudad Bariná, a mis dos hijos, Lemuel y Yacer Oriel, sintonía, está reportando sintonía. Gracias por estar en sintonía. En este espacio saludamos a la audiencia, a todos los hermanos de la Iglesia Luz y Vida del Resplandor, que están en sintonía, mi pastor José Herrera y Daglida Herrera, y todos los que se conectan y se van a conectar en los próximos minutos, días, o nos ven al próximo mes, la próxima semana. Saludamos y bendecimos su vida desde este altar radial, desde esta emisora Betel 102.1 y Radio Fe 418, el cual también bendecimos a toda esta fiel audiencia internacional que se conecta de manera online y nos sintoniza. Radio Fe 418 también está allí en el mensaje que coloqué. Compartan ese link de Radio Fe, de arroba Pastor Aleiser Pereira en YouTube, Aleiser Pereira Díaz en Facebook, y serán bendecidos muchas personas en este día. Llegamos a ese espacio que he titulado en este su programa Nacido para Servir, Manos a la Obra. No queremos ser solo oyentes olvidadizos. La palabra hay que encarnarla en la rutina diaria. Lo que vivimos diariamente, allí podemos llevar la palabra del Señor y se nos hace más fácil para poder avanzar en este camino que a veces se nos ve complicado humanamente, pero para Dios nada es imposible. Hoy queremos cómo luce en la práctica un siervo que ha sido restaurado con las vestiduras de Dios. Quiero que usted y yo hoy nos veamos allí en ese Manos a la Obra, cómo luce un siervo que ha sido restaurado con la vestidura de Dios. Aquí te vamos a colocar tres acciones inmediatas para hoy, para esta semana, para este inicio de semana que estamos arrancando este día lunes. Tres acciones inmediatas. Renueva tu vestuario mental al despertar. Antes de mirar noticias, lo que pasa hoy a nivel internacional, mundial, porque ahora por esas redes sociales, pues es una bendición, porque gracias a Dios, primeramente, y a las redes sociales, hoy pude contactar el fin de semana con mi hermano Gabriel Zambrano, de allí de Nula, y compartimos mensajes, música, que ha compartido conmigo, y bueno, estamos llegando a ustedes estas adoraciones. Pero por otra parte, las redes sociales traen confusión o distraen a la persona, desespero, tantas cosas, y las personas caen en conflictos o caen en bromas pensando que no va a poder salir adelante porque no puede lograrlo. Entonces renueva tu vestuario mental al despertar. Vaya la palabra, la oración, y el Señor va a ir ayudándonos cada día. Camina con firmeza en terreno hostil. Si hoy te toca enfrentar un ambiente laboral difícil, en el transporte, mototaxi, taxi, no sé dónde estés trabajando hoy, si el ambiente laboral es difícil, o una conversación tensa que vas a tener hoy, o sabes que vas a poder enfrentar una conversación, estamos humanamente no estamos ausente o libre de esto, vamos a enfrentar esto, tal vez una mala frase, una palabra mal dicha, o alguien dijo algo inconscientemente, pero para mí fue algo que marcó, no me gustó. Bueno, debemos tener hoy, caminar con firmeza en ese terreno hostil, el cual para usted o para mí se nos hace difícil, pero para Dios nada es imposible. Así que caminemos con firmeza. Recuerda que llevas calzado de tejón. Tenemos ese calzado de tejón. No estamos con un calzado que nos va a traspasar cualquier
vidrio o cualquier piedrita, no tenemos un calzado de tejón. Esto no quiere decir que voy a empezar a caminar por cosas difíciles, ¿no? Pero tenemos que caminar con firmeza, saber dónde vamos a dar el paso, saber cómo podemos caminar y saber cómo podemos hablar cuando llegan estas personas que quieren sacarnos del propósito o lo que el Señor nos ha llamado. Caminar con firmeza. No respondas con amargura. Responde con la firmeza y con la paz de Cristo. Protege tu vestidura de la contaminación. Como punto número 3, protege la vestidura de la contaminación. Guarda tus oídos de los chismes y tu corazón del rencor. El lino fino con el que fuimos cubiertos se cuida mediante decisiones de santidad cotidiana. Diariamente debemos prepararnos, estar santificándonos, porque Dios viene por esa iglesia sin mancha, sin pecado. Y esa iglesia son usted y mi persona. Entonces diariamente debemos estar preparándonos, santificando nuestra cotidianidad, nuestro día a día. Hay unos que dicen, yo tengo la esperanza cuando muera, cuando Cristo venga, voy a estar allá en el cielo. No, la salvación es hoy. Yo tengo que caminar creyendo que soy salvo. Y en ese momento, para reflexionar, te pido que por un segundo bajes allí o medites en la palabra. Si estás manejando, no vayas a cerrar los ojos, pero medite en la palabra. O si estás haciendo el almuerzo, preparando cualquier cosa, o preparándose para ir a buscar al muchacho al colegio, llevarlo en la tarde, haz una pausa allí en tu corazón, en tu pensamiento. Quiero que nos preguntemos hoy, con todo el amor de un pastor, te quiero preguntar hoy, y que usted y yo nos preguntemos, ¿con qué ropas ha estado saliendo a pelear tus batallas últimamente? En este momento, para reflexionar, quiero que usted y yo hoy nos preguntemos, ¿con qué ropa estoy saliendo a pelear las batallas últimamente? Quizás te has levantado sintiéndote desnudos, expuesto por los errores del pasado, por lo que vivió ayer, o usando las pasadas armaduras del orgullo para que nadie te vuelva a herir. Cargamos una armadura, un peso fuerte, porque no quiero que nadie me hiera, no quiero hablar con nadie porque me han herido tanto, que yo no quiero caer en eso otra vez. Yo no quiero pasar por eso. Entonces cargamos ese peso porque andamos cuidándonos de todo aquello, y entonces lo que hacemos es cansarnos en nuestro caminar. Te has cansado de aparentar que todo está bien, cuando por dentro sientes que estás en un cuerpo abierto, estás en ese campo abierto de Ezequiel 16, desprotegido y sin fuerza. Nuestro cuerpo está allí en ese campo abierto, desprotegido y sin fuerza. ¿Cómo me estoy saliendo a pelear las batallas actualmente? Escucha la voz del Padre, que siempre nos está hablando, siempre nos está diciendo. Él nos acerca a ti para recriminarte la suciedad del pasado, del camino, de lo que pasamos, de lo que vivimos. Se acerca para pasar su mano sobre cada uno de nosotros para decirnos: te vestí de bordado, te calcé de tejón, te ceñí de lino y te cubrí de seda. Dios no ha terminado con usted y conmigo. Tu historia no acaba en el quebrantamiento. Tu historia comienza de nuevo en su restauración. Así que hoy te pregunto, de pastor a pastor, de pastor a amigo, de pastor a líder, a discípulo, ¿cómo estoy saliendo a pelear las batallas actualmente? Si hay orgullo en mi vida, hay rechazo en mi vida, hay dolor en mi vida, el Señor vino para aliviar estas cargas. Mi yugo es fácil, ligera mi carga, dice su palabra.
Así que hoy somos revestidos con eso del bordado, te calcé de tejón, te ceñí de lino y te cubrí de seda. Vamos a ir a otra pauta comercial y de regreso estamos ya para finalizarse en una historia que el Señor permitió que pudiera leer y traigo para compartir con cada uno de ustedes. Ya venimos.

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1: Y estamos de regreso en tu programa Nacido para Servir, con este tema de esta mañana que el Señor ha compartido. Sé que va a ser de bendición para cada uno de nosotros, el perfil del siervo restaurado. Y quiero traerles esta historia que leí y me llamaba mucho la atención, y dice de la siguiente manera. Cuenta la historia que en la antigua Roma, un general victorioso regresaba a la ciudad tras una dura campaña militar, las cuales estaban llenas de personas aclamando su nombre mientras marchaba en su carroza real cubierto con una túnica de distinción. Un pequeño niño irrumpió entre la multitud y cruzó el cordón de los guardias imperiales. Uno de los soldados lo agarró fuertemente del brazo y le dijo: «Detente. ¿No ves quién va ahí?», le pregunté el soldado. «El gran general. ¿No puedes acercarte a él?». El niño, sonriendo sin ningún temor, miró al guardia y le respondió: «Él puede ser tu gran general, pero para mí es mi papá». Y corrió a los brazos del guerrero, quien lo levantó y lo sentó a su lado en la carroza. Hermano, amigo, usted que me ve, me va a ir a ver en los próximos días, me está escuchando por el dial de Betel 102.1 o por Radio Fe 418. El mundo te ve por tus batallas, por tus caídas o por tus títulos, pero Dios te ve como su hijo. El gran rey no te llama al servicio para explotarte. te rescata, te cambia la ropa de esclavo para vestidos reales y te sienta a su lado. Usted y yo en este día estamos sentados al lado del gran rey. En resumen de este tema, de lo que el Señor ha traído en esta mañana, Dios no te rescató del desierto solo para verte sobrevivir. Te vistió con las prendas de su gracia para que sirvas invencible y camines en verdadera dignidad. Grábete esta frase para esta semana, para estos días. Tu pasado puede haberte despojado de tu fuerza, pero la gracia de Cristo ya te vistió de autoridad para vencer. Así que no temas derribado. Fuimos hechos para grandes obras. Dios está trabajando en nuestras vidas, preparándonos para todo lo que debemos hacer en nuestro día a día. Así que santifique tu cotidianidad, santifique tu día a día, santifique tu caminar en el nombre de Jesús. Gracias te doy, Señor, por esta palabra, gracias por toda esta fiel audiencia, gracias por los oídos que hoy prestaste para esta palabra, que hoy permitiste que se abrieran para escuchar tu mensaje, tu palabra, Señor. Les bendigo en toda bendición, bendigo con toda bendición a mi pastor Eliaquim Marín, director de esta emisora y director de Radio Fe 418, también a la pastora Reisa Roja, la presidenta de esta emisora de Betel 102.1, y gracias, mi pastor, mi pastora, por permitirme llegar a tantos corazones. Voy a despedir con otra adoración de mi hermano Gabriel Zambrano, el cual bendigo su vida, su ministerio, su familia, y será hasta el próximo lunes, cuando estamos nuevamente con un programa Nacido para Servir. Dios me le bendiga, Dios le guarde, Shalom, es paz.

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2: Qué bendición tan grande es despertar esta nueva semana, darle inicio en este día lunes, y qué hermoso es estar compartiendo con cada uno de ustedes que se conectan en diferentes lugares y por diferentes plataformas. Hoy en tu programa Nacido para Servir, hoy lunes, abriendo esta nueva semana, todos sean bienvenidos a este su programa, los cuales traemos esa reflexión, esa palabra renovada y todo lo que tengamos que compartir con lo que el Espíritu Santo nos guía. Quienes habla, su amigo y hermano en Cristo, Aleiser Pereira, del 11.922 de la Fundación Académica Comunicacional Barina. Pero como me conocen, me pueden decir Alex. Es más fácil, porque a Aleiser se le complica a veces. Alex, me pueden decir, prepárate porque Dios tiene grandes palabras para hoy y sé que esta semana será de bendición. Sí, ponemos en nuestro corazón que Él sea que lleve esa palabra viva. Antes de iniciar, antes de presentar todo lo que el Señor trae, quiero que allí donde se encuentre, donde estés, coloquemos este tiempo en las manos del Señor, estos micrófonos, estas cámaras, toda la consola, todo lo que están en esta mañana. Señor, te damos gracias, gracias porque nos ha permitido venir hasta esta radio, Señor, a compartir tu palabra, a estar aquí para enseñar. Toma el control, Padre, de nuestros labios, de nuestra boca, de nuestras cuerdas vocales, Señor, nuestros pensamientos. Que seas tú hablando por medio de mi vida, Señor, en esta mañana. Toma el control de estos micrófonos, Señor, del servicio eléctrico, Padre, de las consolas, del sonido, toda la parte técnica, Padre, de esta emisora. Seas tú tomando el control en nombre de Jesús. Amén y amén. También queremos saludar a nuestra directiva de Betel 102.1, como es nuestra presidenta Reisa Rojas. Gracias porque permite por medio de este ministerio radial llegar a miles de corazones. También a nuestro pastor Eliaquín Marín, coordinación, dirección y hoy en los controles de Betel 102.1. Agradecido con eso.
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0: Muy buenos días, lunes 21 de septiembre del 2026. No he sacado cuenta, no sé cuántos días faltan. Buenos días a esa audiencia hermosa de Radio Betel 102.1 que nos acompaña en este día de hoy. Hoy es día de radio. Amén. Así que bienvenidos a una edición más de Mujeres con Propósito, donde estaremos conectadas contigo, que estás allí en tu casa, en tu carro, para darles o para compartir este tiempo que tiene inspiración, tiene música y tiene mucha alegría. Amén. Porque tenemos que dar buenas nuevas en todo momento. Yo sé que hay que hacer colas, que la situación no está del todo bien, pero en todos los países sucede eso, así que nosotros estamos en bendición. Barinas es tierra de gracia.
1: Amén.
0: De bendición. Saludamos a la pastora Reisa Rodríguez, quien preside esta emisora, y a nuestro amado pastor Eliaquín Marín, que está acá en los controles con nosotras. Quien les habla, su pastora Matía Yatini, certificado de locución 8966. Y queremos saber desde dónde nos ves, desde dónde nos escuchas, a través de la 102.1 FM. Y te queremos recordar los puntos de contacto, que son 0414-159-0530 y 0414-569-0770. También nos puedes ver a través de las distintas plataformas que tiene Radio Betel en Instagram, Facebook y Telegram. Y también por YouTube tenemos diversos canales. Tenemos el de Radio Betel 102.1, el de Mujeres con Propósito -PB y el de Impacto Digital desde San Cristóbal. Así es, donde está nuestro apóstol Vinicio Serpa, la pastora Carolina. Y un saludo a todo ese equipo de la iglesia y de la radio que lunes a lunes nos acompañan también y transmiten el programa allá en la ciudad de San Cristóbal. Hoy me acompañan un equipo de panelistas, amadas pastoras de la comunidad apostólica y profética Palabras de Vida.
2: Amén, amén. Buenos días, bendecida inicio de semana. Esperamos que hoy tengas un corazón dispuesto a escuchar la palabra del Señor. Quien te saluda, tu amiga Carla Montilla. También te queremos invitar a nuestra iglesia. Amén. En Barinitas, ubicados en la carrera 6 con calle 18. Estamos ahí los días martes, miércoles, sábado y domingo.
3: Buenos días, amada audiencia. Feliz lunes, feliz inicio de semana y feliz regreso de clase a los niños.
0: Oh,
3: también
0: sí.
3: A los padres.
0: Y a los abuelos, a los nonos, que nos toca.
3: Claro, está bien. Bueno, llegamos a ustedes gracias a la ofrenda de amor de la comunidad apostólica y profética, Palabras de Vida, en especial de la Red de Mujeres con Propósito. Nuestra congregación está localizada, la puedes encontrar a una cuadra de la pasarela del Dorado, al lado del Salón del Este, en planta alta de Prosei. Tenemos reunión los días miércoles, tiempo de intercesión a partir de las 11 de las 9 hasta las 11 de la mañana. Los días domingos tenemos nuestra reunión de servicio dominical. Si no tienes compromiso con ninguna congregación, te invitamos para que vengas a la nuestra. Quien te saluda, tu amiga, servidora y pastora, María Padilla.
4: Así es, muy buenos días, bendiciones, amada audiencia, bienvenidos a Mujeres con Propósito, donde la fe se encuentra con la fortaleza femenina. Así es, un espacio que tenemos dedicado
0: para ti. Tenemos que seguir practicando.
4: Así es, recuerden que estamos de 10 a 12 del mediodía acompañándote. Recuerda que manda a todo contacto, a todo el que necesite escuchar una palabra de bendición, una palabra que nutra su vida, que edifique su vida. Mándale el link, mándale todos los números de contactos que tenemos para tu disposición, para que esa persona sea nutrida. Da por gracia lo que por gracia estás recibiendo. Recuerda que estamos por los números de contacto 0414-159-0530. ¿Recuerda, pastora?
0: 0414-569-0770.
4: Y todas nuestras plataformas digitales están disponibles. El canal de YouTube de Mujeres con Propósito -PB, igualmente el de Betel 302.1 FM, y nuestros aliados de Impacto Digital, cada uno por Telegram, por Facebook, por Instagram, por todas estas plataformas digitales estamos disponibles para ti. Recuerda, soy Andrea Moreno, quien te va a estar acompañando estas dos horas, y de verdad coloca un corazón dispuesto el día de hoy para recibir la palabra de Dios.
0: Amén. Y hoy es día de fiesta también.
3: Sí.
0: Porque ayer estuvo de cumpleaños. Carla Montilla.
2: Son poquitos
0: de
2: años.
0: Mayor.
2: Son poquitos años. Sí. Una princesa que cumple.
4: ¿Cuántos añitos no? La mujer no dice, la pastora no, siempre dice, la mujer no dice los
2: apenas
4: años.
2: Apenas son 15.
4: Ah, sí. Y
0: no,
4: bueno,
0: pero
4: también.
0: Pero 15, 51, ¿no?
4: No, no creo. Tampoco. Bendecimos tu vida, pastora. Amén. Bendecimos lo que el Señor ha hecho contigo, porque ha sido un instrumento y estás dando por gracia. Así es.
0: Ay, sí, gracias. Para festejar.
2: Gracias por esos detalles.
4: Así
2: a todas.
4: Y también estuvo de cumpleaños nuestro pastor Eliaquim. Nuestro amigo, nuestro confidente siempre ahí detrás de cámara, sí, pero señor, está ahí siempre con nosotros. Amén. Acompañando. Bendecimos tu vida también, pastor, que el Señor se siga usando como ese instrumento de bendición para muchos.
0: Amén. Amén. Y bueno, hoy como abre boca, aquí como rompehielo.
4: Ay, Dios, los rompehielos de la pastora.
0: No, quiero hacer una mención que es a la 27 edición de los Latin Grammy. Oh. 2026, que se celebrará en Las Vegas. Uh-huh. Ya tienen el ¿cómo es? El boleto listo, comprado para irnos.
4: Ya estamos listos. A primera
0: tenemos, fila. Eso va a ser en noviembre. Y el outfit también. 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
2: KF Boutique te lo tienes, si no lo tienes.
0: Sí, señor. Esto va a ser en noviembre del 2026. Y la Academia Latina de Grabación anunció las nominaciones oficiales para las distintas categorías, y nos llamó la atención la de música cristiana en español. Los nominados a mejor álbum cristiano en español está el grupo musical, lo estoy traduciendo, Hakuna.
4: Ajá.
0: Hakuna, con la canción o la adoración Tú.
1: Allí.
0: Oigan, hermosa. Ahora el pastor nos las va a estar soltando entre cada pauta musical. La segunda es de Majo y Dan, Días Contigo.
4: Linda, linda, Majo y Dan, son bellas.
0: Escúchenla, un cortito.
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0: Hermosa, hermosa. La tercera, Inquebrantable, de Saraí Rivera.
2: Espectacular. Ay, esa es.
4: Esa es espectacular.
0: Sí, señor. Ahí la tenemos.
2: Para ir.
0: Escúchenla. Y bueno, quién sabe si es la ganadora. Otra también muy, muy conocida, Eterno, de los Marcos. Marcos Witt, Marcos Barrientos y Marcos Vidal. Aunque es Marco Barrientos, creo que no lleva ese. Así lo conseguí. Eterno, hermosa.
4: Ministra, ministra mucho esa adoración.
0: Sí.
1: Señor mi Dios.
3: Ay, espectacular.
0: Marcos Witt. Las adoraciones, de verdad que el Señor lo ha usado mucho, poderosamente. Recuerdo mucho cuando íbamos, cuando fui a verlo al poliedro de Barquisimeto, con aquellas adoraciones. Wow. Yo oía y oía en mi mecedora, allá en la casa, esas adoraciones. Estaba súper, hiper enamorada del Señor en ese tiempo. Fue hermoso. Y la quinta es My Day con Alex Zurdo. Esa sí no es mucho mi estilo, ¿no?
4: Esa no es mucho mi estilo. Esa es mi estilo.
2: Exactamente.
4: Esa es mi estilo.
2: Las otras son estilo de la pastora, la pastora Andrea.
4: Pero yo no fui lo que los nominó,
0: Pero hermoso, hermoso.
2: Ya sabemos por cuál voto la pastora Andrea.
0: Bueno, y hoy nuestro tema es el propósito de Dios en nuestras vidas. Y quiero hacer mención de algo. Imagínense, aquí falta algo, Pastora María.
3: Ay, sí, Pastora.
0: ¿Me puedes buscar una?
3: Claro, Pastora.
4: Con gusto.
0: Las tazas. Vamos a hablar de un objeto. Tú que estás en tu casa o estás en tu oficina y tienes un objeto adelante, puede ser un clic, puede ser un bolígrafo o puede ser una taza como la que vamos a mostrar. Ustedes que nos están oyendo, pues yo voy a hablar sobre una taza. Los que están a través de YouTube, pues nos podrán ver. Vieron salir a la Pastora María, que no habíamos colocado las tazas, porque el café todavía no está listo, ¿verdad? Entonces, vamos a ver.
4: Mujeres con propósito sin su taza de café no es mujeres no con propósito. Es mujeres tenemos, con propósito. Eso es confidencia con tacita de café para poder dar
0: la sí, palabra. Sí, señor, aquí están. Y las tazas especiales de ismelis.com. Bueno, si tenemos una taza, este objeto que tengo aquí, ¿verdad? Sabemos para qué sirve. Pero imagínense que la taza diga, ay, mi vida no tiene sentido, yo estoy triste, yo estoy cansada, no, yo no quiero seguir viviendo porque eso es muy aburrido, servir duro café. La taza puede decir eso, pero nosotros nos podemos reír y decir, pero bueno, taza, y la podemos animar. Tú cumples una función espectacular.
4: Amén.
0: Imagínense sin un cafecito, ¿cómo nos los tomaríamos? En un tazón en grande y todo.
4: Todo. Con cuchara.
0: O con cuchara.
4: O con una olla. Ay, Dios mío.
0: Imagínate una olla y todos alrededor. O con un pitillo, café con pitillo.
4: Ay, no.
0: Entonces, la podemos animar y le decimos, taza, quédate tranquila. Porque tú haces y cumples una función muy importante. Y eso nos puede estar pasando en la vida. Te puede estar pasando. Por eso la Pastora Andrea decía, hoy hablamos de confidencias también. Sí, porque pueden haber personas que en ese momento se sienten tristes, deprimidos, sin un empleo quizás, o con una jubilación que no corresponde a los años prestados. Y entonces puede estar allí muy triste. Puedes estar pensando que cuál es tu propósito, que eso no te llena, no te importa. Pero déjame decirte que aunque tú creas que nadie te quiere, que nadie te busca,
3: que eres el patito feo.
0: Yo creo que eres el patito feo. Yo creo que para alguien tú eres el mundo.
3: Amén.
0: Es así. Aunque sea para una persona o para tantas que ni siquiera lo imaginas. Porque a veces recibimos, quizás en los cumpleaños, ¿verdad? Pastora, que cumplimos en el mismo mes. Bueno, unos añitos nada más de por medio.
2: Son pocos, dijo la pastora, son poquitos.
0: Sí, son poquitos. Poquito. Recibimos palabras muy lindas, ¿verdad?
2: Demasiadas
0: a mí me conmovieron
2: palabras.
0: Las palabras que de verdad, yo digo, bueno, a veces uno cree que está solo, que no... Pero no,
2: y las personas que se tomaron el tiempo en hacer lo que eso vale mucho.
0: Sí, señor, en festejar tu vida, en alegrarte. Entonces, no te sigas sintiendo tan solo. Cree que de verdad hay un propósito para ti. Así que comienza esta semana con visión, con propósito, y que esta palabra te inspire para que seas quizás productivo, para que comiences a desarrollar un sueño que tenías. Hemos hablado mucho de cómo la palabra nos inspira a seguir adelante, a seguir hacia la meta, pero con los ojos, con la mirada puesta en nuestro Señor, que con el Espíritu Santo nos fortalece y nos ayuda a vencer cada día el temor, los miedos, y poder enfrentar y poder conquistar. Amén.
3: Amén, amén.
0: Vamos entonces a la primera pauta musical y volvemos con más. Vamos a ver con qué nos complace nuestro amado pastor Eli aquí.
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0: Continuamos en Mujeres con Propósito. Que la palabra de hoy llegue directamente a través del Espíritu Santo, llegue a tu espíritu, a tu alma y a tu cuerpo y te levante. Hoy hablamos de eso, el propósito de Dios en nuestra vida. Y estábamos hablando de el propósito de las cosas para que puedan entender lo que es el propósito de Dios. Por ejemplo, amadas pastoras, yo hablé de una taza.
1: Bueno, yo voy a hablar del lapicero. El lapicero cumple muchas funciones. Escribimos sueños, escribimos cosas que queremos dejar atrás, escribimos todo lo que, los planes que día a día queremos hacer, escribimos aquello que tenemos, no podemos olvidar, escribimos lo que vamos a predicar, a hablar. Entonces el lapicero cumple una función muy importante. Y sé que tú usas el lapicero a diario para escribir todo lo que tu corazón anhela.
2: Amén. Pues lo mío es los globos. Hoy por lo menos queríamos agradar a alguien especial, a nuestra pastora Carla. Así también se utilizan para aniversario, festejo, para una sorpresa para la esposa o el esposo, o sí, el hijo, un aniversario. Entonces, si, y si le colocas más colores, va a haber más alegría. Entonces, considero que los globos son vitales también.
3: Así es. Y como la pastora Carla hablaba de lapiceros, sin el cuaderno, ese lapicero no tiene donde plasmar esos sueños, ¿verdad? Entonces, ¿qué función tiene un cuaderno? Un cuaderno tiene como propósito que esos sueños estén plasmados y no se te puedan olvidar. Recordarlos en los momentos en que necesitas recordarlo. Plasmar algo que está en tu mente para que no se pueda olvidar y quede plasmado para siempre. Entonces, cada cosa tiene su propósito y de igual manera nosotros también tenemos nuestro propósito.
0: Amén, amén. De hecho, somos mujeres con propósito. Ese es nuestro nombre, el ministerio que el Señor nos ha dado. Así que el propósito de Dios en nuestras vidas. Este tema que vamos a tocar hoy, yo creo que tú te lo has planteado en algún momento o es algo que te ha inquietado y te lo has preguntado. ¿Cuál es el propósito de mi vida? ¿Y cuál es el propósito de Dios para mi vida? Porque es diferente. El propósito que tú puedes estar pensando es, bueno, tener una empresa, ser millonario, tener las mejores cosas. Pero ¿cuál es el propósito de Dios para tu vida? Porque a veces creemos que los que tienen propósito son los grandes artistas, los grandes adoradores, los millonarios, los que están dedicados a la invención. Y creemos que solamente ellos tienen derecho a tener propósito. Pero no, no es así. El Señor te dice que, o nos dice, que Él cumplirá el propósito en nosotros, como dice el Salmo 138. Así que nuestro Señor es quien nos va a dirigir. Y el propósito, amada audiencia que nos estás allí escuchando y viendo, no es un propósito lejano. No es que digamos, bueno, el propósito es cuando yo tenga 50 años, 60 años, cuando yo llegue al final de mi vida, de la etapa de mi vida. No, el propósito tú lo vas construyendo día a día. Vas trabajando en él y vas caminando en él hasta que lo logras, hasta que te sientes satisfecho, sientes paz y crees que estás realizando tu vida. Ese es nuestro tema, el propósito de Dios en nuestra vida. Y vamos a comenzar definiendo lo que es propósito. No sé si me ayudan. Yo voy a comenzar. Propósito es la intención, el objetivo o la razón de ser que nos impulsa a realizar una acción. Tenemos un propósito. Por ejemplo, unos estudiantes tienen como propósito graduarse, bien sea de médico, bien sea de ingeniero, aunque dicen que ahora a través de la IA te implantan un chip con conocimientos de medicina y tú sin ir a estudiar ya eres médico. Yo quiero eso.
1: Pero quieres ser médico.
0: Sí, quiero ser médico, pero sin estudiar.
3: Ay, Dios mío.
0: Tremendo. Entonces, según la Real Academia Española, se define como propósito el ánimo o la intención de hacer algo. Así que tienes que tener ánimo, tienes que tener esa intención de cumplir una meta que pretendes conseguir, que has soñado, que has dibujado, que lo has escrito con el lápiz de la pastora Carla y en el cuaderno de la pastora Andrea, ese sueño que está allí plasmado. Pero tienes que comenzar, tienes que iniciar para poderlo hacer. Esa intención es la voluntad, lo que quieres hacer. Si tú no oras en la mañana, si no dispones tu corazón, si no buscas la guía del Señor, quizás no vas a conseguir bien esos pasos que te van a afianzar en el propósito. Tú dirás, sí, ya me están hablando de la parte. Sí, estamos hablando de todo, del día a día, de nuestra vida y de que ese libro sagrado que es la Biblia, que tiene tantos versículos, son 66 cartas, libros que te llenan de inspiración para que tú puedas conseguir esa meta, ese propósito y ese sentido de la vida. Y bueno, yo voy a animar ahora a mis pastoras también para que estudiemos ese propósito a través de unas mujeres. Amén. De 7 mujeres en la Biblia que eran estériles. Me imagino que la gente de Palabras de Vida dirá, ah, sí, ya sé cuál es el tema, porque estuvieron en las prédicas del pastor Elio los 2 domingos, el pasado y el antepasado. Pero fue nada más una inspiración, ¿verdad? Porque queremos vincularlo con el propósito, no exactamente con las temporadas de vida. Y bueno, vamos a estar hablando de estas mujeres que eran mujeres, eran matriarcas, eran mujeres preciosas, hermosas, eran princesas con un propósito divino tremendo, pero pasaron por una temporada, dijera el pastor, de opresión, de desierto, que decían, ¿cómo es esto? ¿Cómo yo voy a cumplir esas metas? ¿Cómo yo voy a cumplir eso que el Señor me está diciendo? Y saben que hay algo tremendo, que eso no lo cumplieron enseguida. Nosotros vamos a la oración y oramos un momento y ya queremos la respuesta. ¿Cuántos hemos pasado toda una noche de vigilia con el Señor para pedir algo? ¿Cuántos hemos pasado años pidiéndole algo al Señor? Pues cree que el Señor te va a responder. Yo siempre recuerdo un libro que leí que se llama Cuando Dios Dice No. Y es de una, creo que lo he contado aquí en la radio también. Ya me estoy volviendo repetitiva en los chistes, en los cuentos. No, este no es un chiste. Pero cuenta de una hermana que su yerno no era cristiano. Y bueno, ella enfermó, murió. Y él, chévere, vivía su vida sin el temor de Dios. Pero tuvieron que trasladarse a otra ciudad y su esposa y su hijo iban a la iglesia. Y él comenzó a ir y se convirtió en un maestro de niños y era un hombre consagrado para el Señor. Y entonces nos preguntamos, ¿qué sentirá esa mujer que oró tanto, esa hermana que oró tanto por su yerno? Y murió y no pudo verlo, pero años después él se convierte. ¿Qué sentirá cuando se encuentre en el cielo? Va a decir, wow, te viniste, te convertiste. Entonces, amados, tenemos que pensar que todo tiene un propósito en la vida. Y bueno, estas 7 mujeres, no sé si alguna quiere comenzar, por sí, favor.
2: Es importante porque estas 7 mujeres nos reflejan que muchas veces los propósitos no van de acuerdo a si tienes mucho dinero o quieres hacerlo con tu fuerza, si tienes mucha vitalidad, sino el refugiarse en el Señor, que en su tiempo el Señor cumple todo lo que ha prometido a sus hijos. Y podemos ver en estas mujeres que a pesar de todas las dificultades que vivieron, ellas se aferraron a que el Señor las iba a ayudar, que en un momento el Señor las iba a levantar. Así como el Señor hoy nos dice a nosotros que debemos confiar en Él porque Él está por nosotros. Y que nosotros debemos refugiarnos en Él, así como estas mujeres que se refugiaron, porque sufrieron mucho. Pero ese sufrimiento las llevó a la dependencia total del Señor. Porque aunque fallecieron, porque seres humanos, obviamente, perseveraron allí y fueron mujeres de gran propósito y de legados que hoy los tomamos y lo vamos a seguir tomando, y las generaciones que van a venir van a seguir hablando de ellas. ¿Por qué? Porque trasciende. Esas mujeres han dejado huella de que todo es posible en las manos del Señor.
0: Amén. Y algo también que me preguntaba, ¿por qué siete? Ese número me gusta. El número 7 es un número de plenitud, de perfección divina. Así que si en la simbología bíblica el 7 representa eso, perfección, totalidad, cumplimiento del plan divino. ¿Y saben por qué? Porque 6 de ellas estaban en el Antiguo Testamento y solo una en el Nuevo Testamento. Y es que ese número 7 fueron 7 días los de la creación, fueron 7 fiestas litúrgicas. El candelabro tiene 7 partes. Entonces, al comentar estos relatos milagrosos que hay, o que el Señor usa a través de esos vientres estériles, vemos decir, ¿por qué 7? El 7 complementa los 6 del Antiguo Testamento y 1 del Nuevo Testamento. Y prepara el milagro definitivo. Porque al llegar el 7º milagro, que es el de Elizabeth, se alcanza la plenitud de los nacimientos sobrenaturales y se prepara el terreno para el milagro único, el nacimiento virginal de Jesús, que no se requirió vencer la esterilidad, sino que fue una obra sobrenatural del Espíritu Santo, desafiando la biología humana, y fue el nacimiento de Jesús.
3: Así es. Cuando hablamos de propósito, y es lo que hoy, el propósito en cada una de nuestras vidas, ¿no? Porque todos a lo largo de nuestra vida nos hemos hecho esa pregunta, y lo decías tú al inicio, ¿no, pastora? Que en algún momento de nuestras vidas hemos preguntado, ¿cuál es mi propósito? ¿Cuál es el propósito de vida? Y el propósito de tu vida es lo que Dios tiene para ti. Porque muchos propósitos en la tierra nosotros nos podemos definir. Y esos son los propósitos que a la final nos dejan vacío. Porque como dices tú, cada cosa tiene un propósito. El estudiante tiene el propósito de graduarse. El hijo tiene el propósito de ser un buen hijo, ¿no? Y así consecutivamente con muchas cosas que vamos haciendo a lo largo de nuestra vida. Pero a la final, esos tipos de propósitos que vemos son metas que se cumplen, son metas que se ponen y dejan un vacío en nuestro corazón. No es el propósito como tal que Dios tiene para nuestras vidas. Y de eso es lo que hoy queremos hablar, el propósito de Dios en nuestras vidas. Cuando ese propósito se cumple en nuestras vidas. Y no es solamente ver lo que Él, y es lo que vamos a hablar hoy, lo que Él hizo en estas mujeres, o lo que hace en cada uno de nosotros, sino lo que hace a través de nosotros, lo que hace y que transforma en nosotros. Porque ¿cuál es el propósito del Señor? No solamente hacer en nosotros, sino transformar nuestro corazón para nosotros también poder transformar a los que están a nuestro alrededor. Y eso es lo que pasó con estas 7 mujeres, ese número completo, ¿no? De lo que hoy vamos a hablar, de estas 7 mujeres que tuvieron espera, tuvieron lágrimas, pasaron por muchas cosas y nunca pensaron que aunque eran como eran, iban a poder tener, iban a trascender, iban a hacer historia, iban a marcar una herencia, una heredad tan grande. En medio de su dolor, en medio de su tristeza, en medio de una mente tan corta, Dios tenía un propósito en ellas. Y ella se quedaba corta la visión de ellas al propósito que Dios tenía en ellas y lo que iba a hacer a través de ellas. Entonces, es eso lo que nosotros tenemos que pensar, que nuestro propósito, lo que Dios hace en nosotros, puede marcar un antes y un después para muchas personas y para una generación muy grande, y ese es el propósito que Dios quiere que cumplamos.
1: Y así es, porque si vemos, ellas conocen del Señor, a raíz de que lo que les pasa, conocen al Señor.
3: Así es.
1: Y que Dios transforma, las transforma en todo momento. Y entonces, así mismo hace Dios con nosotros. Antes queríamos algo, después que conocemos al Señor, ya no queremos eso, porque ya conocemos al Señor y ya queremos otra vida. tenemos otra vida en espíritu, otra vida donde es el Señor el primero en nosotros. Porque muchas, en el mundo ahorita, ¿qué nos ha hecho creer el mundo? El mundo nos ha hecho creer que lo que necesitamos son cosas materiales. El mundo nos ha hecho creer que tenemos que vivir en un mundo de fantasías, en un mundo donde me representas lo que tengo y no lo que llevo en mi corazón. Entonces ahí es donde tú tienes que ver cuál es mi propósito en realidad. El propósito que yo debo cumplir no es material, no es lo que el mundo nos brinda, no es un mundo, un propósito en el Señor, un propósito que el Señor nos va a hacer transformar y transformar a los demás. Y así que queremos que hoy estés muy atento, porque estas mujeres son grandes mujeres, fueron grandes mujeres.
0: Vamos a una pauta musical y seguimos con más.
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0: Continuamos cuando son
1: las 10:47
0: y 47 minutos. ¿Acuerdan que antes en la radio había una voz femenina que decía la voz así, como la mía?
1: Y en los programas, de televisión.
0: ¿Cómo es? Las 10:47.
2: Así es.
0: Bueno, comencemos hablando de estas mujeres, como es Sara, la esposa de Abraham. La esterilidad de Sara sirvió para demostrar que el cumplimiento de la promesa era exclusivamente divino, era de Dios. Y es que las personas tienen que entender eso, que si son estériles y Dios les hace un milagro, tienen que aferrarse a Él y saber que es Dios el que lo hizo. Es algo sobrenatural. Porque, y tiene un propósito, porque si Sara hubiese concebido en su juventud y bajo circunstancias normales, ordinarias, el nacimiento de Isaac iba a ser algo natural, humano. Como que nació Matías. Algo muy natural, muy humano. Pero al permitir que Sara fuera estéril y que la promesa se cumpliera cuando ella tenía 90 años y Abraham 100 años, como dice Génesis 17:17, pues era tremendo, ¿verdad? Porque a esa edad ellos se rieron. Porque saben que hasta Abraham también se rió. Pero una risa de fe, de complacencia, de saber que Dios ya les iba a responder a su petición y al cumplimiento de la promesa que Él mismo les había dado. Abraham se rió, pero con una risa de fe. Dios dejó claro que el nacimiento del hijo de la promesa fue un milagro. El tiempo de espera entre la promesa dada y el nacimiento de Isaac fue de 25 años. Poco tiempo.
2: Naguara.
0: Ay, demasiado, sí, ¿verdad? Sí. Y sobre todo ver que ya ellos se estaban desgastando físicamente.
1: Ya eran
0: que ya no iban a tener la misma vitalidad, la misma fortaleza, sí, para poder hacerlo. ¿Ah? Tremendo, ¿verdad? Yo, por ejemplo, a mi hija Mariana le digo, ay, mamita, me agarró tarde. Porque mi hija ahora, este año, va a ser mami por primera vez en el mes de noviembre, Dios mediante. Y bueno, esta nonita tiene que ir a cumplir también su rol.
2: De nona.
0: Sí. Entonces, es tremendo ver cómo ellos, ¿verdad? Cómo ya ellos no creían. Y de hecho, durante ese proceso, en esos 25 años, pues enfrentaron temporadas fuertes de desierto, de duda, de impaciencia, porque ¿qué hicieron? Buscaron a Agar como para cumplir, para colaborar, para ayudar a Dios. Y se reían con incredulidad. Así que la prueba de esterilidad sirvió para fijar en ellos una fe madura. Hebreos 11:11 dice o habla de que porque creyó que era fiel quien lo había prometido. Es decir, Sara creyó que era fiel el Señor, que sí, que lo había dicho y que lo iba a cumplir. La esterilidad de Sara también revela el carácter sobrenatural de Dios. En Génesis 17:1 dice Dios Todopoderoso. Era Abraham de edad de 99 años cuando se le apareció Jehová y le dijo, yo soy el Dios Todopoderoso, anda delante de mí y sé perfecto. Es decir, ellos saben que con quien estaban hablando, quien estaba con ellos era ese Dios Todopoderoso y que tenía que cumplirse. Dios mío, cuántas veces nosotros dudamos y nos entristecemos porque no vemos un resultado. Estás orando por alguien, por alguna persona, por tu hijo, por tu esposo, por tu familia, por tu jefe. Cree que el Señor oye nuestra oración y que mientras tú estés allí firme, el Señor lo va a hacer. Como decías tú ahora, Pastora María, en Génesis 18:14 dice, ¿hay alguna cosa difícil para Dios? ¿Acaso existe para el Señor alguna cosa difícil? Si Dios no ha respondido es porque no es el tiempo. Y lo vamos a ver en todas estas mujeres. ¿Por qué no respondió al momento? Porque era ese tiempo específicamente cuando Él tenía que glorificarse. El milagro entonces demostró que el Dios de la Biblia tiene poder sobre las leyes naturales y sobre la vida misma. Y el nacimiento de Isaac a partir de una matriz que se consideraba muerta, eso lo podemos ver en Romanos 4:19, que dice que o allí se establece un patrón profético en las Escrituras. Dios trae a vida lo que está muerto. Ese vientre estaba muerto, cerrado. No podían concebir. Y si no se puede, no se puede. Tenemos un caso vivo, ¿verdad? Tu amiga.
1: Mi amiga.
0: Tu amiga.
1: Y le dicen que no podía tener, que era imposible que pasara uno.
0: La ginecóloga se lo decía. Y yo vi
1: el eco.
0: Y lo que ella comentó en el Instagram, que dice que esta muchacha no podía tener hijos. Y una vez que tuvo a su bebé y que le hicieron que cesárea. Le hicieron cesárea, su matriz, sus órganos de fecundación siguen estando cerrados.
1: Cerrados, no. Le dicen que era imposible que pasara aunque sea uno. No va a pasar. Imposible, imposible, imposible, le dijeron.
0: Y fue algo sobrenatural.
1: Pero estuvieron orando por eso.
0: Amén, amén. Y el Señor respondió. Así que esto establece un patrón profético en las Escrituras. Dios trae vida, vida a lo que está muerto. Abre las puertas de lo que está cerrado. Si estás orando por algo, el Señor va a abrir las puertas en el nombre poderoso de Jesús. Y anticipa el nacimiento de otros, como el de Sansón, Samuel y el de Juan el Bautista. También señala que la concepción de Jesús y la resurrección, donde la salvación viene de esa intervención sobrenatural del Señor. Porque eso es algo también tremendo. Una cosa es abrir la matriz, pero otra cosa es fecundar un óvulo de una mujer sin la intervención humana. Eso fue algo sobrenatural también, obra del Espíritu Santo de Dios.
3: Amén. Porque vamos. El Señor quiere reflejar que Él es su poder. Por eso vemos que estas mujeres, el Señor le cerró el vientre porque Él quiso para su propósito, para glorificar su nombre, porque Él sabía que en algún momento ellas iban a dar a luz. Pero eso es lo que es importante.
0: El Shaddai, Dios Todopoderoso.
3: Sí, que todo tiene su tiempo. Y muchas veces queremos adelantar los tiempos, y eso fue lo que pasó con Sara. Por querer ayudar al Señor, hizo una desgracia para ella.
0: Buscaron a Carlos.
3: Sí. Entonces el Señor lo que quiere es que confiemos, porque a pesar de la esterilidad, cuando hay una promesa del Señor, cuando hay una palabra del Señor, el enemigo se va a levantar en contra de esa promesa que has recibido, para que tú no la creas y dudes. Pero si tú te mantienes firme creyendo que eso va a pasar, que eso va a suceder, porque si Dios lo dijo, el Dios no va a cambiar de opinión, Él no te va a mentir nunca. Entonces tienes que afirmarte y

0: todavía cree y sigue creyendo que tu familia va a volver, porque el Señor tiene planes para todo. Amén. Para todo tiene planes. Solo tenemos que descansar en Él y confiar todo a Él.
1: Vamos con la segunda mujer.
2: Así es, qué importante es este tema, porque todas ellas tienen algo en común y hablábamos, y es la esterilidad. Y hoy queremos hablarte de Rebeca. ¿Qué significa Rebeca? Cuyo nombre significa cautivar o atar con una cuerda. Una mujer que esperó 20 años para poder ver el cumplimiento de esa promesa. Porque recordemos que ella era la esposa, y fue la esposa la escogida de Isaac, el hijo de Abraham, el hijo de la promesa. Y nos recordaba ayer el pastor que Isaac significaba risa, ¿no? Era el gozo del Señor que venía en la vida de Abraham y de Sara al ver el cumplimiento de esta promesa. Entonces Isaac era un hombre de risa, ¿sí? Era un hombre de gozo. Y Rebeca se casó con él. Es una mujer que a pesar de cualquier cosa, ella siempre confió en el Señor, porque ella fue la esposa de Isaac, pero fue la respuesta también de la oración. ¿Por qué? Porque cuando Abraham decidió buscarle la esposa a Isaac, porque no fue él quien la buscó, fue Abraham quien mandó a un siervo a buscarle la esposa que fuera del mismo linaje de Abraham, porque querían eso, el mismo linaje de Abraham, la fueron y la buscaron, pero fue una mujer de fe, porque cuando la buscaron, ¿qué dijo ella? Sin esperar, sin conocer al hombre, sin saber qué era, sin saberlo verlo físicamente, sin estar enamorada, sin nada, ella confió en Dios porque era una mujer de Dios. Y cuando llegó el siervo de Abraham a la casa de ella, de su papá y de ella, ella dijo, yo iré. Sin conocer, pero ella sabía que era el propósito de ella y confiaba que Dios le iba a entregar algo mejor. Y eso lo conseguimos en Génesis 24:58, porque ella no consultó a su familia, ella no le consultó a nadie, ella confió en que Dios iba delante de ella. Y cuando ella le dice, cuando ella le preguntan, y el siervo le pregunta, y ella dice, sí, yo iré. Era una mujer de oración durante 20 años de esterilidad en la Biblia, que dice que después de que se casa con Isaac, imagínense qué bonito es ver el cumplimiento del Señor, porque cuando ellos se conocen, dice la palabra que se conocieron y se enamoraron a primera vista. O sea, fue algo hermoso, ya Dios estaba delante de ellos y era algo que ya estaba confiado, o sea, era el propósito de Dios. Y ella confió en ese propósito y tuvo a un hombre de Dios en su vida. Ella era una mujer de Dios y Dios la unió a otro hombre de Dios. Entonces, cuando ellos se conocieron, hubo amor a primera vista, y lo dice la Biblia, porque ella era muy hermosa. Y me imagino, como decía ayer el pastor, que ella lo vio y era un hombre de gozo, era un hombre de alegría, era un hombre de risa. Entonces ahí vemos el cumplimiento del Señor, pero ahí también vemos que durante 20 años, porque Isaac se casó, cuando Isaac y ella se casaron, Isaac tenía 40 años ya, tenía 40 años Isaac, y ya eran mayores, ya no era un hombre joven, ya era un hombre de 40 años, y esperaron 20 años, porque también ella era estéril, pero durante esos 20 años no dice que ella en ningún momento se quejó. Entonces fue una mejor, y vamos a eso, y fue una mujer que entonces estuvo intercediendo y estuvo esperando. Ella estuvo intercediendo y orando, ¿y qué pasó? La Biblia no dice que ella se quejó, dice que Isaac oró por su esposa. Dice que Isaac oró por ella y Dios lo escuchó. Esto aparece en Génesis 25:21. Su espera no fue pasiva, por eso lo decimos, fue una espera de intercesión, fue un tiempo de preparación, lo que estamos diciendo.
1: Fíjate, en el primer caso con Sara, el Señor quiso mostrar que era su intervención así divina, que era el Dios todopoderoso, porque así los escogió es. Ya viejitos, que cualquiera dice eso, no, es imposible.
2: Es imposible.
1: Y con Rebeca sucede es, o muestra es, la importancia de la oración,
2: de la intercesión.
1: Así es.
2: De ver que esos 20 años eran unos 20 años de interceder, de estar en comunión con el Señor, y de que Isaac también orara por ella, orara como sacerdote y como hombre, y como hombre de Dios también es necesario que nosotros oremos por los que amamos, y los que nos aman también oren por nosotros. Ahí vemos ese propósito en que nosotros debemos orar los unos por los otros, y como pareja también, porque ahí cuando Isaac oró, dice la palabra que el Señor oyó su oración y respondió a su oración.
1: Y a diferencia de Abraham,

0: intentó apresurar la promesa,
1: por
0: Isaac optó fue por clamar a Dios junto a Rebeca.
1: Sí, vemos dos cosas diferentes cuando de verdad él la espera y cuando de verdad colocamos la espera en las manos del Señor. Esa intercesión y esa oración continua como pareja y como individuos también, porque aquí dice que Isaac oró, pero también podemos deducir que también Rebeca, como él era un hombre de Dios, ella también era una mujer de Dios, sí, que oraba e intercedía. Y fue una mujer que escuchaba también la voz de Dios. Porque cuando ella quedó embarazada, después de esa esterilidad, ella queda embarazada. Y en su vientre ella decía que hubo un momento en el que ella decía, pero yo no quiero vivir esto, ¿por qué me haces vivir esto? Y esto aparece en Génesis 25, 20. Y era Isaac de 40 años cuando tomó por mujer a Rebeca, hija de Betuel, arameo. Ajá, y bueno, ahí dice. Y dice que también los hijos luchaban dentro de ella. Dice, y dijo, si es así, Rebeca, miren la respuesta, la oración de Rebeca. Si es así, ¿para qué vivo yo? Así sería ese dolor y eso que tenía en el vientre, ¿no? Que ella decía, ¿para qué vivo yo? Y fue a consultar a Jehová, al Señor, fue a consultar al Señor y le respondió el Señor. Cuando ella, aquí vemos otra vez, cuando vamos y consultamos al Señor, cualquier circunstancia, cualquier cosa que estemos pasando, dice, y el Señor respondió, tenemos respuesta del Señor. Entonces también fue una mujer que escuchaba la voz de Dios, porque ella vivía en dolor. Yo no me imagino, yo nada más tuve una bebé en mi vientre, pero no me imagino cómo será una lucha de muchos dentro de nuestro vientre, y sin embargo
0: uno se mueve,
1: sí,
0: imagínate dos,
1: y si peleaban el uno al otro dentro del vientre, me imagino el dolor de ella como mujer, pero ella no se quedó en el dolor, ella fue y consultó al Señor, ella fue a la presencia del Señor. Entonces vemos que ella era una mujer que escuchaba la voz de Dios y que buscaba su presencia. Cuando Dios le responde directamente, el mayor servirá al menor, Dios le reveló su plan antes que cualquier otra persona. Él le reveló el plan que tenía para sus hijos antes de que Isaac, el mismo Isaac que era el hijo de la promesa, lo supiera, antes que los niños nacieran. Era
0: dos
1: una mujer
0: naciones
1: con,
0: ahí en tu
1: ajá,
0: seno,
1: era ¿no? una mujer con propósito, porque a través de su hijo, después de que ella tuvo a sus hijos, ella sabía que Jacob tenía el propósito porque Dios ya se lo había revelado. Ya Dios se lo había dicho, pero a través de su hijo Jacob vinieron las 12 tribus. Esa promesa que venía de Abraham,
0: sí,
1: de ser el padre de todas las naciones. Bueno, en ella y en Jacob se cumplieron esto, porque nacieron de él, de Jacob, las 12 tribus de Israel. ¿Y el linaje de quién? De nuestro Señor Jesucristo.
0: Amén.
1: Entonces, esa esterilidad no fue un castigo, fue el escenario donde Dios mostró que la elección y el propósito dependen de él. Él no da las circunstancias humanas, no son las circunstancias humanas, sino es lo que el Señor tiene preparado para nosotros. Entonces, amén, en ella vemos esto, vemos que mientras tú estás esperando, te estás esperando la promesa, porque Dios es un Dios que cumple, y si ya te ha dado una promesa, Él la va a cumplir. Solamente sigue intercediendo, sigue esperando, y que se haga la voluntad del Señor en tu vida. No quieras hacer algo que no está dentro de la voluntad, porque muchas veces nosotros somos la piedra de tropiezo para que el propósito se cumpla. Por querer hacer las cosas de acuerdo a nuestra voluntad, de acuerdo a nuestro control, muchas veces somos esa piedra y ese obstáculo para que ese propósito no se cumpla. Y aquí vemos un ejemplo de que cuando esperamos, de que cuando oramos, de que cuando confiamos en el Señor hace todo perfecto. Esperaron 20 años, no fue fácil, porque aquí no lo dice, pero nos ponemos a imaginar que 20 años de espera no son fáciles, en angustia, en depresiones, en cosas de tu mente, en personas que te dirían, me imagino que le dirían tantas cosas, tú eres el hijo de la promesa, y mira, tu mujer no puede dar hijos, mira, tienen 20 años y dónde va a estar el linaje de ustedes. No nos imaginamos cuántas cosas no habrán escuchado, pero no se desesperaron, sino que y siguieron intercediendo y siguieron orando y confiando en lo que Dios tenía preparado para ellos. Y que vemos que del vientre de ella nacen dos naciones, nace sobre todo la nación que da el cumplimiento de la promesa de Abraham, del padre de la fe, de que él vendía a ser el padre de las naciones, y Jacob la cumplió. ¿Por qué? Porque de ahí salieron las 12 tribus de Israel. Entonces,
0: no,
1: qué bonito,
0: no fueron
1: es
0: solamente dos niños, sino padres de dos naciones, los edomitas de Esaú y los israelitas de Jacob.
1: Entonces vemos cómo Dios cumple cuando confiamos y esperamos, intercedemos y oramos y vamos a su presencia porque Él responde.
0: Así es, así que ya sabes, estas esterilidades tuvieron un propósito. Quizás la esterilidad que está sucediendo en tu vida hoy, que puede ser en cualquier área, no solamente en el área física, como es el nacimiento de un bebé, sino puede haber esterilidad en tu trabajo, en lo que haces, en la relación que tienes con tu esposo, con tus hijos. Tienes que buscar al Señor. Primero que Él te va a mostrar que Él es un Dios todopoderoso. Así es. Y que para Él no hay imposible. Y segundo, te va a mostrar que cuando tú oras, el Señor también responde.
1: Y entender que la espera no es en vano. Tu espera no es en vano. Es la formación que Dios tiene para que se forme tu carácter, tu fe, para que esa fe aumente cada día más. Esa espera, lo que tú estás esperando, no es en vano. Es para que el Señor transforme tu carácter y transforme tu manera de esperar y de creer y confiar en Él.
0: Amén. Vamos Amén. Nuevamente a una pauta musical y volvemos con más.
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0: Continuamos cuando son las 11 y 11 minutos y dirán, bueno, no nos están saludando. Sí. Es que en verdad estamos aquí muy concentradas con el tema. Yo quiero darlos, quiero leer los primeros saludos. Eli Quintero, saludos y bendiciones, amada, también. Gracias por sintonizar Mujeres con Propósito. Rey Cor, no sé quién será. Buen día, bendiciones, amadas pastores, esperando la poderosa palabra desde la Raúl León. Ah, es Emiliana Alameda. Wow. María, pero no Padilla. Dios les bendiga grandemente. Saludo desde Cúcuta para pedirle oración por mi esposo Bernabé Romero Rodríguez, que sigue en la UCI, para que el Señor sea obrando en un milagro grande.
1: Ay, es mi tía. ¿Es mi tía? Sí, es mi tía desde Colombia. Sí, señor.
0: Sí, dice que está en Cúcuta.
1: Ajá, es mi tía.
0: Tienes a un tío entonces en la UCI.
2: Hay que orar por ello.
1: Por él oramos la semana pasada, ¿se acuerdan?
0: Ajá. Y todavía está en la UCI. Maru González, buenos días, amada, buenos días, bendiciones, dice. Lesbia Colmenares, bendiciones de lo alto para mi querida pastora. El pastor Lewis Suárez.
3: Ay, mire.
0: Dice, saludos y bendiciones, pastoras. Estamos en sintonía. Saludos muy especial a mi hermosa esposa. Oh. Eres la corona que me acompaña.
1: Ay, mira mi carita. Ya me sonrojó.
4: Ya se puso roja.
1: Ya me sonrojó.
4: Bueno, mira la otra cosa que se la
1: puso. Todavía me sonroja, vea.
4: ¿Quién era el pastor? Todavía me sonroja.
0: En Maquero dice, buenos días, amada pastora, Dios les bendiga con esa poderosa palabra que edifica el espíritu, amén. Ahorita dice, es mi suegra. María Castillo, bendiciones de lo alto para mis amadas pastoras, Dios me las bendiga. En sintonía desde mi sitio de trabajo, Grupo Familiar Las Guayabitas. Siga para que lea el siguiente. Pastora Carla.
2: Ah, bueno. Ángel Alberto Fuenmayor. Buenos días, bendiciones para todas esas amadas pastoras, en especial para mi amada esposa, Carla. Por lo menos dice algo, porque no es chapilobo, pero bueno. Por lo menos dice algo.
1: Pastor Ángel, imagínate eso. No, es que le estás pidiendo mucho, pastora.
2: Por eso digo, por lo menos me saluda, gracias a Dios. Marixa Rangel, feliz día, amadas, que siga Dios dando mucha sabiduría en cada una de ustedes, para así seguir aprendiendo más. Full sintonía desde el caserío La Mula. Luis García Guevara dice, buenos días, mis amadas pastoras, Dios las bendiga grandemente. Amén. Zenia Rivas, Dios bendiga sus vidas, amadas, sigan creciendo en la sabiduría de Dios, para que sigan compartiendo cuando le dé para dar de su palabra y amor. Amén. Un abrazo fuerte a todas en sintonía. Amén. Lisbeth Santana, buenos días, bendiciones, hermosas pastoras en sintonía. Francia Valero, buenos días, mil bendiciones. Luz Mary Montoya, buenos días, princesas de Dios. Dios las bendiga, full sintonía. Amén,
0: Francia
2: amén.
0: Francia Valera desde Italia.
1: Y por Betel también tenemos dos saluditos, por Betel 3 aquí en el YouTube. Dice Rosa Lozada, buenos días, amadas, bendiciones, ya conectada desde Valencia. Lista para crecer cada lunes con las enseñanzas impartidas y por tan lindas pastoras. Feliz cumpleaños a la pastora Carla.
2: Ay, gracias.
1: Qué lindo. Y nuestra querida Raquel. Buenos días, pastoras, desde mi trabajo en sintonía. Gracias a Dios por la palabra de hoy. Saludos.
2: Amén, amén, amén.
1: Qué bonito, qué bonito. Recordándote los números de contacto, el 0414-159-0530
0: y 0414-569-0770.
1: Y de igual manera por todas las plataformas digitales para que te comuniques con nosotros.
2: Amén, amén.
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0: Vamos a continuar entonces con la tercera mujer. Yo creo que tendremos que hacer un segundo programa para hablar de las siete. Sí. La tercera, Raquel.
2: Una que se parece mucho a nosotras en lo hermosa.
1: De buen parecer.
2: Sí. De buen parecer, así es. Bueno, seguimos con Raquel, que su nombre proviene del hebreo antiguo, Rahel, que significa oveja o cordera. Raquel era una mujer muy hermosa. Fue la hija de Labán, la hermana menor de Lea, era prima de Jacob. y quien se convirtió en esposa de Jacob. Pero ¿cómo se convirtió en esposa de Jacob? Jacob trabajaba en las tierras de su papá y le dijo que iba a trabajar 7 años por Raquel, pero fue engañado y le dieron primero a Lea y decidió trabajar 7 años más por Raquel, porque desde que la vio fue amor a primera vista. Desde que la vio, él sabía que era
0: ahorita
2: ella.
0: Dice, igual que Ángel y yo.
2: Ojalá Ángel también trabajó por mi 14 años.
0: Dirá, todavía.
1: Pero todavía trabaja por ti.
2: Todavía. Tengan muy fuerte eso. Cuando quieran que alguien esté enamorando, diga, tienen que ser como Jacob, como por Raquel. Trabajó 14 años.
1: Trabajé antes de conquistarme.
2: Así es. Entonces, Raquel fue la segunda esposa de Jacob. Sin embargo, Raquel era estéril. Era estéril. Y eso le provocó a ella sufrimiento. Fue mucho sufrimiento porque Lea, su primera esposa, ya le había dado hijos. Y ella veía eso y quería también tener hijos. Vemos en Génesis 29:31 que dice: vio el Señor que Lea era menospreciada y le abrió el vientre. Pero Raquel era estéril. Aquí vemos cómo presenta que primero Lea tiene hijos. Pero ¿por qué dicen que era menospreciada? Como lo decíamos al comienzo, Raquel era muy hermosa, y sabía que Jacob, como le habíamos dicho, fue amor a primera vista. La quería, era entre las dos, pues Jacob se inclinaba hacia ella. Y entonces, por más que sea, también quería tener sus propios hijos. Y entonces había rivalidades, había confrontamiento entre ellas, debido a que Raquel era estéril. Y llega y le dice, en Génesis 31, dice: pero viendo Raquel que no daba hijos a Jacob, tuvo envidia de su hermana y decía a Jacob: dame hijos o si no me muero. Le responde, y Jacob se enoja contra Raquel y dijo: ¿soy yo acaso Dios que te quitó el fruto de tu vientre? Aquí podemos ver cómo Jacob reconoce que solamente es Dios el que la puede hacer, le puede dar ese fruto que ella tanto anhela. Eso era lo que ella quería ser mamá, pero no concebía. Entonces, ¿qué hizo Raquel? Le entregó su sierva a Jacob para tener hijos y criarlos como si fueran de ella. Y así fue. Sin embargo, dice en las escrituras, estaba leyendo, y dice que Raquel dice: y escuchó Dios mi voz. Escuchó Dios mi voz. Quiere decir que ella le pidió al Señor, después que Jacob le dice que no es él Dios, que es Dios el que le tiene que dar ese para concebir. Entonces ella entendió que era Dios, pero tuvo que decírselo él molesto. Ella quería era con su fuerza. Si vemos a Raquel era un poco porfiada, debe decirse así. Quería hacer todo con su fuerza, pero primero tenía todo empieza por la envidia que le causa tener a que él, su primera esposa, le da hijos. Y entonces vemos confrontamiento acá, vemos como bueno, se está preparando a Raquel para que madurara espiritualmente. Y ella le pide a Dios que quiere tener hijos, porque más adelante vemos en Génesis 30, a partir del 22, dice: y se acordó Dios de Raquel y le la oyó Dios y le abrió el vientre y concebió y dio a luz un hijo y dijo Dios ha quitado mi afrenta y llamó su nombre José, a quien dio luz a José. Y más tarde tuvo a Benjamín, que fue donde murió dando a luz. Ella muere, pero podemos ver las cosas por las que pasa Raquel. A pesar de ser muy bella, a pesar de ser amor a primera vista con Jacob, a pesar que Jacob trabajó por ella tanto, Dios la preparó para que su corazón dependiera de él y supiera que tenía que depender, era pedirle al Señor de que ella quería un hijo. No era por las fuerzas de ella, porque ella le dice a él, prácticamente lo amenaza: o me das hijo o me muero. Pero ¿por qué lo hace? Lo hace porque quería con su propia fuerza salir embarazada. Y no es así que actúa Dios, no es con nuestra fuerza, es con las fuerzas del Señor. Es cuando buscamos a él y tenemos que saber que dependemos de él, no de lo que nosotros queremos. Y aquí vemos como Raquel tuvo que madurar, porque ella, pues, esas dificultades que tenía con su hermana mayor, por los hijos, por esto, a pesar que tomó decisión, que le entregó su sierva, pues ya en la desesperación, porque llegó a la desesperación, que dice: bueno, ahora con mi sierva. Entonces tenemos que ver que hay que seguir al Señor, hablar y depender del Señor, ver que el Señor es el que va a hacer lo sobrenatural, como hizo con Sara. y es el Señor que va a escuchar nuestras oraciones como hizo con Rebeca. Asimismo, vamos a ver cómo Raquel tuvo a José, quién fue José, el hijo querido, el hijo amado de Jacob.

0: podemos ver también que Dios quiso trabajar en Raquel su carácter, porque era una mujer, podemos decir, inmadura. Era, como decías tú, pastora, súper hermosa, pero ahí es donde vemos que lo externo no es lo que llena todo, no es lo que hace todo, es cierto, no es nuestra fuerza, no es nada de eso, es lo que el Señor puede hacer de nosotros. Podemos ver también que existe rivalidad. Imagínate tú que tu esposo, gloria a Dios, gracias a Dios que ya eso no ocurre, que tu esposo tenga otra esposa y la tenga en tu misma casa y la otra te haga la vida imposible y ay no, horrible, Dios mío, no.
1: Una cosa que bueno, anteriormente eran otros tiempos y bueno, claro, sí. Sin embargo, eso permitía. Ocasionaba muchas rivalidades, sí. Pero creo que Dios trabajó el corazón de Raquel. Claro. En ese tiempo que ella estuvo estéril, Dios trabajó su corazón de que viera que aunque ella era bonita, aunque ella era la preferida de Jacob, ella también tenía que tener un corazón humilde. Y un corazón que fuera acorde a lo que el Señor nos pide a nosotros. Un corazón que se parezca a él. Entonces, creo que en ese tiempo, porque ella dice, Dios escuchó mi voz. Entonces, vemos como ella sí le pidió al Señor. Después que Jacob le dice que él no es Dios para que él pueda concebir, ella reacciona y dice, es al Señor al que tengo que pedírselo.
0: Claro, porque ella buscó fue refugiarse en el esposo. Y no fue así, porque el Señor quería era dependencia totalmente de él. Ahí fue cuando el esposo la reprende, porque es verdad, como yo no soy Dios para... Si Dios no quiere, y fue Dios que le cerró su vientre, pero podemos ver que Dios se lo abrió y fue bendecida, porque le dio dos grandes hijos que están en la Biblia y fueron, por lo menos, José, ¿quién fue José? El administrador
2: del faraón.
0: Fue el segundo al mando. Un hombre importante fue y fue quien les dio de comer a sus hermanos,
1: a pesar de todo lo que le hicieron.
0: A pesar de todo. Y vemos a Benjamín, que era su hijo menor, que es un hijo con una bendición que estuvo por encima de todos sus hermanos. ¿Por qué? Porque era el hijo tanto de madre y padre de José. Entonces ahí es donde vemos que el Señor muchas veces va a trabajar en nuestro carácter, va a moldearnos, porque Él quiere que nosotros seamos como es Él y que dependamos totalmente de Él, no de nuestra fuerza, porque nos vamos a equivocar. Vemos la similitud entre Raquel y Sara, que ambas se parecieron porque quisieron hacer las cosas a su voluntad y obraron mal y todo les salió mal, y mucha de su desgracia fue a causa de su desobediencia y no saber esperar en el Señor.
3: Allí también vemos que hay una justicia familiar, porque claro, la costumbre era que primero se casaba
1: la mayor.
3: Y bueno, lo que pasa es que hubo un flechazo allí, un cupido, amor a primera vista, y bueno,
1: por pero eso no le se tocó.
3: Pero sí, por eso le tocó trabajar 14 años como ángel. Entonces vemos primero que sucede esto, ¿verdad? Y todo lo que ustedes están diciendo, pues que moldeaba el carácter, la hizo ser una mujer más madura y a depender más del Señor. También la esterilidad de Raquel tenía un propósito, era preservar a José para el momento exacto del plan de Dios. No podía ser antes, no podía ser después.
1: Fue en el momento correcto.
3: Si ella hubiese sido fértil desde un principio, el orden de nacimiento de los patriarcas también cambiaba. Y la espera, entonces, permitió que José naciera en el momento preciso para convertirse en el salvador de su familia. En el hombre, como decía la pastora, que administró allí todos los bienes, las cosechas, en el pueblo de Egipto, en la nación de Egipto, durante la hambruna. Así que tenía un propósito, y hoy tienes que entender, tú que estás allí a través de las cámaras de YouTube, a través del sonido de la 102.1, tienes que entender también que cuando hay un periodo, una temporada, una sequía, algo que esté estéril, que no esté siendo productivo, busca, escudriña, busca al Señor, ora para que Él te dé la respuesta. Porque a lo mejor es que simplemente no es el tiempo. El tiempo tiene que llegar, por eso el Señor muchas veces se queda callado y te da las cosas en el tiempo justo y exacto. Bueno, vamos a una pauta musical y volvemos ya con la siguiente mujer estéril. ¿Quién será?
1: Al rey.
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0: Continuamos con este programa Mujeres con Propósito. Y aquí entre
1: confidencias. Vamos a soltar la carcajada. Ay, sí, que no la manejamos. Entre confidencias y amigos.
0: Hablando del milagro de Dios.
1: Amén. De los hijos.
0: Y de la fertilidad y de los hijos. Wow, sí, señora. Hay mucho que hablar. De verdad que sí. Bueno, continuamos con otra de esas mujeres que el Señor utiliza en la palabra para mostrarnos que esos tiempos de esterilidad, esos tiempos de improductividad, cuando estás orando y clamando a Él, tienen un propósito.
2: Amén, amén, así es, pastora. Y vamos a traer a la mesa a la esposa de Manoah.
1: Vamos a invitarla.
2: Es una mujer, sí, uh-huh. Es una mujer que no sabemos el nombre. No hay un...
0: ¿Saben
2: artículo?
0: Que por ahí la IA me estaba engañando.
2: Sí.
0: Me dijo que era Séfora. Y el pastor se reía y me decía, mira, Séfora, esa es la de Moisés, ¿no es? Pero sí, la IA me está engañando.
2: Sí, sí, bueno, la esposa de Manoah no tiene el nombre en la Biblia. Solo no aparece la esposa de Manoah. Esta fue una mujer también que comparadas a Sara, Rebeca y Raquel, era estéril. El Señor trabajó en ella al igual que las otras mujeres. ¿Por qué? Porque el Señor fue un trabajo del Señor. ¿Por qué del Señor? Porque no pudo hacerlo ni el esposo ni la esposa. Fue de carácter divino. Vemos en el capítulo 13 que ellos vivían, vamos a leerlo desde el versículo 1. Dice, los hijos de Israel volvieron a hacer lo malo. Esta fue una temporada que donde Israel estaba, vamos a decirlo, apartada, en tinieblas. Más sin embargo, había una familia que se dice, y había un hombre de Zora, de la tribu de Dan, el cual se llamaba Manoah, y su mujer era estéril, y nunca había tenido hijos. ¡Qué tremendo! Están hablando del hombre, pero una vez colocan el pero para la esposa, y el pero es que era estéril. Pero pues aquí vemos que el Señor la visitó, y vemos que el Señor envió a un ángel para que se le presentara a ellos, porque era tanto el milagro que iban a recibir que ellos necesitaban ser preparados. ¿Por qué? Porque vemos que esta mujer dio vida a Sansón. Sansón fue uno de los primeros nazareos, era un hijo consagrado desde el vientre de la madre. Por eso es que vemos que este ángel vino con, como se dice, a cumplir una misión especial, porque tenía que prepararlo tanto al esposo, a la esposa, en cuanto a todo. ¿Por qué? Porque era un hijo netamente del Señor. Por eso es que vemos que, al igual que más adelante lo vamos a hablar, de Ana, este es un hijo que era apartado para el Señor, dedicado plenamente al Señor, porque iba a cumplir el propósito del Señor. Vemos que Sansón fue el libertador de Israel, porque para ese entonces estaba, como se dice, dominado Israel por los filisteos. Estaba, como hablaba en el versículo inicial, apartado, porque estaban viviendo en pecado, en desobediencia, pero el Señor tuvo misericordia, tanto así que visitó. Por eso es que se dice, y hemos dicho, no importa qué temporada estás viviendo ahorita, no importa si no has dado fruto, confía en el Señor, porque estas mujeres nos reflejan algo en común, que el Señor, cuando promete algo, el Señor lo cumple. Así pasó con esta mujer, y vemos que el Señor, cuando cumple, para glorificar su nombre. Por eso es que tenemos que darle la gloria al Señor, porque es para Él, para enaltecerse. Vemos que esta mujer dio fruto a este hijo que lo enalteció el nombre del Señor. Fue un hijo que fue tan guardado que ella se cuidó mucho. Y la mamá fue tan preparada, tan capacitada, que ella siempre quiso hacer lo mejor para agradar al Señor. Vemos que este ángel los visitó, les dio la promesa y ellos la creyeron. A
0: les
2: diferencia,
0: dio las instrucciones.
2: Sí, les dio la instrucción. Sí,
0: tenía que tenía que tomar, sí. Que no podía tomar uh-huh. vino y que ajá, no podía tomar cosas inmundas.
2: Y que no le podían cortar el cabello a Sansón. Uh-huh. Y vemos que ellos no pelearon, sino que, bueno, me están dando unas instrucciones, unas órdenes, yo voy a escribirlas y las voy a hacer tal cual me las están diciendo. No buscaron ayuda del hombre, sino al contrario, confiaron en el Señor, que fue lo que pasó con Sara y Raquel, que ellos no confiaron, así como vemos a Rebeca y a esta mujer, que creyeron, porque Rebeca, una vez que se humilló delante del Señor, creyó, y fue tanto que el Señor le reveló el plan que tenía para con sus hijos. Así pasó con esta mujer. Entonces, Señor, ¿quieres que, a pesar de las dificultades que esté viviendo, el tiempo de esterilidad es un tiempo, una temporada, pero ya está vencida, porque vemos en estas mujeres, así está pasando contigo. Imagínate tú que no puedes dar hijo y que eres un hijo y estás pidiendo al Señor por un hijo. Confía que el Señor se lo va a dar, pero tienes que creerle al Señor, porque para Dios no es nada imposible. Vemos esto, que el Señor se glorificó, y la palabra del Señor dice que es hoy, mañana y siempre el Señor es el mismo. Entonces, sigue confiando en el Señor, que Él se va a glorificar también en tu vida.
0: Amén. Acá en este caso, en la esposa de Manoa, había una canción que decía Manoa. Bueno,
3: la pastora está contenta.
0: Dios utiliza.
1: Está como el pastor. Es más, tienes que poner música de fiesta, pastor, sí. Porque esto, ¿qué pasa? No parece un cumpleaños.
2: Fiesta, a la de fiesta, sí.
3: Pienso que él también estuvo de cumpleaños.
1: ¿Verdad? Sí, ¿verdad? También es tu cumpleaños el que se está celebrando.
0: Ahora cantamos cumpleaños y celebramos. Bueno, la esterilidad de esta mujer tiene también un propósito. Y en primer lugar es mostrar la soberanía, la gracia y el poder del Señor. Y sobre todo, como tú decías, pastor, en el plan de salvación, que no iba a venir a través de un ejército, de que si el ejército era más grande, tenía más capacidad, o de la fuerza humana, no. Era directamente por la intervención de Dios. Es decir, que él o ella estuvo estéril para que el Señor, después que ella concibió a Sansón, con todas las instrucciones, él era el que iba a liberar el pueblo, o al pueblo de Israel. Así que esas épocas, esas cosas o ese tiempo que les toca pasar a las personas, tienen que entender que hay un propósito. Y fíjense que ellos tenían la costumbre, cuando iban a pedir algo, no iban a Dios, consultaban a los dioses cananeos, como Baal y Acera, para buscar la fertilidad de la tierra y también la fertilidad humana. Y eso no les dio resultado, porque el Señor tenía un plan, que era derramar su gracia en el momento exacto para que naciera Sansón y para que se cumpliera el plan que Él estaba trazando.
2: Amén. Muy importante, antes de darle paso, pastora, que muchas veces en la vida te puedes sentir invisible, que nadie te ve, que no estás haciendo nada para el Señor. Y esto es un reflejo de la gracia del Señor, que por eso es que muchas veces no es quien te está viendo, sino el que te está viendo. Esta mujer no tiene nombre en la Biblia. Muchas veces tú ahorita dices, bueno, pero ¿y quién soy yo? Mira, refleja. El Señor dice ahí, la esposa de Manoa no dice el nombre. Y el Señor se compadeció de esta mujer, tuvo compasión de esta mujer. Así tiene también de ti, tiene de todos nosotros. ¿Por qué? Porque el Señor es bueno y nos creó con un propósito único. Vemos que cada una de estas mujeres cumplió un propósito único. Así que no menosprecies tu propósito, no te menosprecies tú, porque tú tienes gran galardón con el Señor acá. Y tienes un plan perfecto que el Señor ya lo diseñó. Así que confía.
1: Sí, aquí vemos el propósito del anonimato, porque no aparece con nombre, no. Aparece como la esposa de un hombre, sí. Ahí no tiene nombre, entonces vemos el propósito del anonimato en ella, y fue demostrar que Dios no pasa por alto a los invisibles, a los que, como dices tú, no, yo no soy nadie, yo no tengo esto, no, para Dios eres importante. Aunque no tenía nombre para los hombres, tenía el propósito de Dios, y Dios sabía su nombre. Qué importante y qué bonito es ver que no se le apareció al esposo el ángel, se le apareció, fue a ella, porque el propósito era con ella, para poder instruir y formar al liberador libertador de Israel en ese momento. ¿Por qué? Porque ella, porque Dios conoce nuestros corazones. Dios conoce, y tal vez si se lo hubiera dicho al esposo, el esposo no hubiera hecho eso y no hubiera confiado en lo que Dios tenía. Pero él conocía el corazón de ella y se lo dijo directamente a ella. ¿Y cómo lo formó? Lo formó tal cual. Fue fiel a lo que Dios le dijo, a lo que Dios y a lo que el ángel le había dicho: haz esto, no bebas vino, no comas cosas inmundas, no le cortes el cabello. Ella lo hizo tal cual. Entonces vemos la responsabilidad de que Dios nos da al formar a nuestros hijos, porque sabe que como madre nosotros tenemos la responsabilidad de formar a los hijos. Y eso lo vemos en esta mujer. Y en cada una de estas mujeres nosotros tenemos esa responsabilidad en nuestros hijos. El propósito de nuestros hijos se cumple según como nosotros criemos a nuestros hijos. Claro, Dios tiene el control y Dios es el primero que tiene, pero nosotros tenemos gran responsabilidad y la responsabilidad absoluta de como mamá. ¿A dónde va un hijo cuando necesita ayuda? A su madre, y lo hemos dicho en varias oportunidades aquí en el programa. Nosotras como mamá somos esa guía. El papá puede estar, pero la mamá es la primera responsable de guiar y formar a sus hijos. Y lo vemos en estas mujeres tan hermosas. Vemos en esto que hizo la esposa de Manoah, de esta mujer que no tiene nombre, pero Dios sí la conocía y conocía su corazón para formar a este libertador, a este hombre que iba a libertar de los filisteos a Israel. Entonces vemos cómo todo esto forma el propósito en ella, en que aunque tú te sientas invisible, aunque te creas poca cosa, aunque creas que no eres suficiente, para Dios lo eres, no para el mundo, pero para Dios eres suficiente. Tienes algo específico que hacer en manos del Señor, pídeselo al Señor, dile al Señor: Señor, y vete como Dios te ve. Muchas veces no nos vemos como Dios nos ve, nos vemos como los demás nos ven, y no, Dios te ve como algo valioso, como algo que tiene un propósito enorme en su obra. No es la obra del hombre, es la obra de Dios.
0: Amén. Amén, amén. Así que si los recursos humanos se agotan y si ves que todo es imposible, que no hay esperanza, allí clama al Señor y es cuando comienza la manifestación de su gloria divina sobre ti, de ver que lo sobrenatural ocurre. Y esa es la misión de este programa, y esa es la misión que hemos hecho. Hemos hablado de cuatro mujeres muy valiosas de la Biblia con esos ejemplos de esterilidad y que tienen un propósito que no podía ser antes, no podía ser después, sino en ese momento. Y puede estar ocurriendo algo en tu vida, puedes estar esperando algo, pero Dios responderá en el momento correcto y exacto, no antes, para que distorsiones el plan y no hagas como Abraham, no trates de apresurar la promesa, no trates tampoco de irte por otro lado, no recibes la instrucción del Señor y verás cómo sí vas a poder cumplir ese propósito en el Señor. Bueno, y vamos a una pauta musical y volvemos para despedirnos ya. Y continuaremos, por supuesto, con este programa, con este tema, la próxima semana para concluirlo.
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0: Y cuando son las 11:50 de la mañana, ya casi para culminar, vamos a saludar.
1: 10 minutos.
0: Vamos a dar todos los saludos que tenemos por acá. A Luz Mary Montoya, buenos días, princesa de Dios. Las bendiga, full sintonía. Amén. Yosmari Chacón, bendiciones, amada pastora. Gloria al Rey, excelente enseñanza. Historia de estas mujeres que caminaron en gran propósito del Señor. Sea motivación en nuestro diario caminar en obediencia. Amén. Amén. Así es. Sí, es cuando el Señor tiene un propósito con nosotros, debemos hacerlo. Y es que todos los días tenemos propósito, porque el Señor nos permite descansar, el Señor nos permite levantarnos, el Señor nos permite decidir qué comer, el Señor nos permite tantas cosas y nosotros tenemos que ser agradecidos con Él, decirle: Señor, gracias porque nos da, nos deja elegir, nos deja hacer todo aquello que deseamos. Pero el Señor siempre respalda lo que estamos haciendo en obediencia. Así que si vas, tienes un propósito en el Señor, que sea en obediencia, obedecerlo a Él todos los días, que el Señor sepa que estás dando por gracia lo que por gracia has recibido, y es llevar su palabra, lleva su palabra, invita a un amigo, dale esa palabra que tu amigo necesita escuchar, porque una de las cosas que más se enfrenta el ser humano en el día a día es la soledad. Muchas personas se sienten solas, sienten que en su esterilidad están solas, pero no están solas, están con el Señor, solo que les falta buscarlo a Él. Falta reconocer que es el Señor el que tiene el propósito en nuestras vidas y que es el Señor el que te va a dar un cumplimiento a lo que debes hacer en tu vida. Y cuando ese vacío está, llega ese amigo que sabe y conoce al Señor, que eres tú. Y le vas a decir: Dios tiene para ti esto, Dios tiene para ti este propósito y debes cumplirlo. Vamos a hacer esto, y es animándolo y diciéndole todo lo que el Señor tiene para ofrecernos.
2: Amén. Amén. Pero también quiero saludar a Norma Ramírez, que está
3: en sintonía
2: desde Don Juan. Bendiciones para ti también, Norma. Y queremos saludar desde acá a Raulito, que está de cumpleaños.
0: Un día después del mío,
2: que el pastor Lewy lo está saludando por acá por el grupo.
0: Ay, feliz cumpleaños.
2: Y está recibiendo muchas felicitaciones. Él es un niño muy especial que lo amamos.
3: Es nuestro chiquitito.
2: Chiquitito. Su espíritu se conecta con el espíritu del Señor de una forma tremenda, sobrenatural.
0: Amén.
2: Felicidades para Raulito y para sus padres, Raúl y Virginia.
1: Amén. Bueno, vemos en estas mujeres el reflejo vivo de la dependencia y el sometimiento al Señor. La búsqueda constante, sincera y genuina en la oración, porque vemos que el Señor respondió y responde a las oraciones, siempre y cuando vayan con corazones sinceros y verdaderos. Porque en el caso de Raquel, imagínate que primero que quiso las mandrágoras, ¿verdad?
2: Las mandrágoras.
1: Y no ir a la presencia del Señor. Entonces el Señor no tiene sustituto. El Señor quiere que primeramente vayamos a la fuente, que es Él. Y que confiemos que no nos apresuremos a los tiempos. Todo tiene su tiempo. Todo tiene un tiempo y hay que esperarlo. A veces no tenemos la paciencia suficiente porque somos limitados de paciencia, pero tenemos que pedirle al Señor: Señor, danos más paciencia para esperar en tus tiempos, porque el Señor nunca se equivoca y no vamos a sufrir las consecuencias de la desobediencia que podamos cometer.
3: Así Amén. Es. En cada una de estas mujeres Dios hizo un propósito específico. Uh-huh. Un propósito específico en cada una de estas mujeres. Todavía nos faltan tres, pero en estas cuatro, Él hizo ese propósito específico. En Sara, creer lo imposible y reír de nuevo. Uh-huh. Hizo lo imposible el Señor para lo que nosotros creemos imposible, Él lo hizo posible. Y volver a reír, porque Sara fue una mujer que lloró mucho y que estuvo también, ella volvió a reír. En Rebeca, recibir la revelación divina y perseverar el linaje. ¿Por qué? Porque ella recibió del Señor lo que iba a pasar y lo que estaba sucediendo en su vientre. Iban a nacer dos naciones y de ese vientre nació el linaje del Salvador, y perseverar ese linaje que hizo cumplir la promesa de Abraham, de padre de naciones. En Raquel, ser escuchada en su clamor y consolada. ¿Por qué? Porque Dios consoló, le oyó su clamor, oyó su desesperación y ella fue escuchada. Y en la esposa de Manoah, ser visitada por Dios a pesar de su anonimato. Entonces vemos en estas mujeres que todo es posible cuando estamos de la mano de Dios y que Dios cumple en cada una de nosotros su su propósito. Todas estas mujeres son diferentes, aunque tienen algo en similar, todas eran diferentes en diferentes épocas, diferentes maneras de pensar, diferentes, pero Dios colocó en ellas el propósito y cumplió su propósito. Así somos nosotras, todas somos diferentes, aunque pasemos por situaciones similares, como ellas tenían algo en común y era la esterilidad, Dios cumplió el propósito, y así es en cada una de nosotros y en cada uno de los varones también que nos están escuchando, porque Dios también tiene un propósito para ti. No solamente estamos especificando a las mujeres, pero para ti también, ser especificado en estas mujeres, que también hay algo en ti que Dios tiene para mostrar.
2: Amén. Y ya son las 11:55 minutos y quiero dejar contigo este versículo de Salmo 138:8 que dice: Jehová cumplirá su propósito en mí. Tu misericordia, oh Señor, es para siempre.
3: Amén.
2: No
3: Amén.
2: Desampares la obra de tus manos. Gracias por escucharnos, por estar acá. Entiende que hay un propósito divino para ti. Amén. Y que solamente Dios te lo va a revelar.
3: Bueno, no sé si nos da chance de cantarles cumpleaños.
1: Ah, claro.
3: Sí, pastora. No sé si da chance de cantarles. Pastor, sí. ¿Te da chance de venir rapidito para acá? Para cantar cumpleaños a los dos cumpleañeros el día de hoy.
1: Claro, por favor.
3: Venga, rapidito, hacemos una
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Hola, hola, muy buenas tardes a toda esa hermosa audiencia que se sintoniza a partir de este momento cuando el reloj marca exactamente las 12 del mediodía. Bienvenidos a este tu programa Conexión 418. Un espacio en el cual quiero acompañarlos con reflexiones, acompañarlos con un gramo de fe, acompañarlos con buena música e iniciar la tarde de una mejor manera. Les saluda con el gusto y el cariño de siempre, @ElyaquinMarin, acompañándoles de lunes a viernes en este recorrido radial. Recuerden que nuestros canales de comunicación están completamente abiertos para que interactúen con nosotros. Puedes enviarnos tu mensaje de texto sin ningún pretexto, mandar tu saludo, tu comentario al 0422-518-3677. Repito para que lo anoten. Para que puedas escribirnos de una vez, 0422-518-3677. Quiero saber de dónde me estás escuchando. Quiero saber cómo va tu tarde, cómo va tu jornada. Quiero saber cómo fue tu mañana. Si quieres mandar un saludo, pedir algún tema musical. Aquí en Conexión 418 tenemos la reflexión que necesitas para tu vida espiritual, la música que tus oídos necesitan y tu corazón, y definitivamente la mejor compañía, la compañía de Dios y desde tu servidor, @ElyaquinMarin. Hoy quiero compartir con ustedes una reflexión que pude escribir hace días y quiero compartirla con ustedes porque es muy importante en nuestro transitar como hijos de Dios, como cristianos, en nuestra vida. Nuestra única regla de fe, conducta y práctica, la palabra de Dios. Y quiero iniciar con una pregunta. La pregunta sobre nuestro propósito. Nuestro propósito en esta vida. Nuestro propósito en este andar, en este caminar. Y entrando en materia, el tema que quiero compartir con ustedes hoy, quiero comenzar haciéndote una pregunta directa a tu mente, a tu corazón. ¿Alguna vez te has preguntado por qué eres hijo de Dios? Repito, ¿alguna vez te has preguntado por qué eres hijo de Dios? O tal vez, ¿por qué soy cristiano? ¿Te has preguntado por qué soy cristiano? ¿Por qué soy cristiano? O tal vez te has preguntado, ¿cuál es la razón real de mi fe? ¿Cuál es la razón real de mi fe? ¿Por qué tengo fe? Aunque son preguntas totalmente valederas y necesarias, en esta tarde creo sin temor a equivocarme que muchísimas personas no tienen una respuesta clara a estas interrogantes. Tristemente, muchos simplemente van por la vida viviendo por vivir, dejándose llevar por la rutina. A esto se le llama vivir una vida sin propósito. Por el contrario, cuando descubres la razón de tu existencia, la razón de tu fe, comienzas a experimentar lo que verdaderamente es una vida con propósito. Somos hijos de Dios porque fuimos predestinados en su amor. Pero hoy hay algo hermoso en el diseño divino. No se nos impuso de manera obligatoria. Dios nos dio la opción de tomar decisión ferviente y voluntaria de ser sus hijos. Tal como nos lo enseña el libro de Apocalipsis en el capítulo 3, versículo 20, donde la escritura dice: He aquí yo estoy a la puerta y llamo. Si alguno oye mi voz

0: abre la puerta, entraré a él y cenaré con él y él conmigo. Dios no derrumba la puerta de nuestras vidas, Él llama con amor, es diferente. Y está en nosotros, está en ti, está en mí, la decisión consciente de abrirle el corazón. Ahora bien, no basta solo con decir, tomé la decisión de ser hijo de Dios. No se queda en una simple frase o en una emoción de un momento, es decisión. Es una decisión que tú y yo tenemos que tomar, demostrarla de manera integral en el cuerpo, alma, espíritu, mente. Nuestra vida entera debe reflejar esta transformación. Y yo sé que tú has hecho esta decisión. Yo sé que tú has decidido recibir a Cristo en tu corazón, has abierto la puerta y el Espíritu Santo te está transformando. Pero me llama mucho la... Me llama mucho en la mente la inquietud de que, ¿por qué todavía no sabemos por qué somos hijos de Dios? ¿Por qué todavía no entendemos el de por qué somos cristianos? ¿Por qué dudamos de nuestra fe? Pareciera como si no conociéramos el propósito de nuestra vida y de nuestra existencia. Y el propósito en Cristo, lo dice Deuteronomio, Dios solamente pide que le amemos. Amemos a Dios, cumplamos la voluntad de su amado Jesucristo, dejémonos guiar por el Espíritu Santo, demostremos la transformación que hay en nuestras vidas. Y si hijos también herederos, herederos de Dios y coherederos de Cristo, tenemos un propósito como hijos. La fe sin obra es muerta. Tenemos un propósito en nuestra fe, hay que activarla, hay que vivirla, hay que practicarla. No basta solamente con leer la palabra de Dios, es entenderla, es dejarnos enseñar, aplicarla. Mi propósito es que entendamos que hay un propósito, valga la redundancia, en nuestras vidas y no vivimos solamente por vivir. Sigue escribiéndome 0422-518-3677. Cuéntame. ¿Cuándo fue que abriste la puerta de tu corazón a Jesús? ¿Recuerdas esa fecha? Y al regreso de esta pausa comercial, de este tema musical, vamos a definir qué significa ser un verdadero cristiano y cuál es la misión activa que tenemos. No se despeguen, ya volvemos con mucho más de Conexión 418, aquí con arroba Eliaquim Mari. Ya regresamos.
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3: 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Okay.

Ok, familia, conexión 418, antes de continuar con el tema, prepárense porque les traigo el recorrido más completo por la actualidad de los estrenos, las colaboraciones y todo lo que está marcando pauta en la música cristiana hoy en día. Pónganse cómodos, suban el volumen y quédense con nosotros. Arrancamos el boletín de hoy hablando del impacto del género urbano y los nuevos ritmos que están dominando las plataformas digitales. Sí, hay un sonido que ha crecido de manera exponencial en la música de nuestra fe, es la función del Afrobeats con la música urbana latina. Artistas como Redimidos, Alex Zurdo, Funky, continúan marcando tendencia con colaboraciones internacionales que buscan llevar un mensaje positivo a un público cada vez más joven. Lo interesante de esta nueva ola urbana no es solo la producción impecable o las bases rítmicas pegajosas, sino la madurez en el contenido lírico. Estamos viendo letras que no solo hablan de celebración, sino que enfrentan problemas reales de la juventud actual, como la presión social, las adicciones y la búsqueda de identidad. Además, producciones independientes de jóvenes en América Latina y Europa están logrando posicionar sencillos en el top 50 de plataformas de streaming, demostrando que la música urbana, con mensaje de fe, ya no es un movimiento secundario, sino uno de los motores principales de nuestra industria musical contemporánea. Continuando con noticias en tendencias, se siguen rompiendo récords las colaboraciones bilingües entre ministerios anglosajones y latinos. En los últimos meses hemos visto un fenómeno sin precedentes, donde agrupaciones insignias como Elevation Worship, Maverick City Music y Bethel Music están lanzando álbumes completos adaptados al español, no como una simple traducción literal, sino trabajando mano a mano con cantautores hispanos para adaptar la poética y la esencia de cada canción. Artistas como Miel San Marcos, Christine DeClario, Evan Kraft, han servido de puente para estos proyectos, alcanzando una calidad de interpretación nativa en nuestro propio idioma español. Y hablando de alcance masivo, los festivales internacionales de música cristiana están registrando asistencias récord en toda Hispanoamérica. Países como Colombia, México, Guatemala, Argentina han sido sede de eventos masivos que reúnen más de 50.000 personas. Escucha, más de 50.000 personas por jornada. La novedad de estos festivales es que ya no son eventos exclusivos de un solo género musical. Ahora los escenarios principales combinan en una misma noche alabanza congregacional, rock alternativo, rock, música folclórica regional. Esto refleja una enorme diversidad de la audiencia actual que consume distintos estilos de músicas sin prejuicios. Atentos a esto, amigos oyentes, porque la forma en que descubrimos música ha cambiado para siempre. Hablamos de las plataformas digitales como TikTok, Instagram, están descubriendo a los nuevos talentos de alabanza, adoración, canciones que no cuentan con el respaldo de grandes sellos discográficos, se están convirtiendo himnos virales de la noche a la mañana. Basta con un fragmento de 15 segundos grabados con un teléfono móvil para mostrar el momento genuino de adoración de una congregación local, para que la canción se comparta por millones de veces. En ministerios emergentes se están viendo cómo sus composiciones son traducidas a múltiples idiomas en cuestión de días, gracias al contenido generado por propios usuarios en redes sociales. En cuanto al lanzamiento de oración congregacional y sonidos orgánicos, están de vuelta tras varios años con fuerte presencia de sintetizadores, arreglos electrónicos. Los álbumes más recientes de grupos como Montesanto, Un Corazón, Majo y Dan están apostando por grabaciones acústicas. Así escuchaste, grabaciones acústicas con instrumentos tradicionales como la guitarra de madera, ambientes íntimos. La tendencia actual en las iglesias locales es buscar canciones sencillas de aprender, profundas en teología y que sea fácil la participación de toda la congregación. Y ya casi terminando con esto, en otra noticia relevante dentro del mundo de la música, queremos destacar un cambio profundo en la temática de las letras que están escribiendo nuestros compositores actuales, la salud mental. Durante la última entrega de los premios de música cristiana, en las entrevistas de los principales lanzamientos del año, un tema recurrente ha sido la lucha contra la ansiedad, la depresión. Canciones recientes como artistas de Andrés Bisono, Quique Pavón y Alex San Padrón abordan abiertamente las batallas emocionales desde una perspectiva bíblica honesta. La industria está respondiendo a una necesidad real de la audiencia.
utilizando la música no solo como una herramienta de júbilo, sino como una medicina para el alma en tiempos difíciles. Por otro lado, en el ámbito técnico, la producción, la inteligencia artificial está amenazando implementarse, está comenzando a implementarse en los estudios de grabación de música cristiana. Productores reconocidos han compartido cómo sus herramientas de IA para cómo usan sus herramientas de IA para optimizar procesos de mezcla, masterización, incluso la creación de arreglos, orquestas. Sin embargo, la consigna general entre los productores sigue siendo clara: la tecnología es una excelente sierva, pero una mala maestra. La espiritualidad y la vivencia personal y la unión del intérprete siguen siendo insustituibles en la música de la fe. Ahora sí, termino. Para ir cerrando este boletín de noticias musicales, vamos con un repaso rápido para la agenda de giras y los temas más sonados durante la semana. Las giras continentales no se detienen. Para este trimestre se ha confirmado los recorridos de varias agrupaciones por las principales capitales de América Latina. Si quieres estar al tanto de las fechas, ciudades, no olviden revisar las cuentas oficiales de sus artistas favoritos, ya que la venta de entradas para los eventos de este año se están agotando en tiempo récord en casi todas las localidades. En el top de reproducciones semanales, las canciones de estilo pop alternativo y worship acústico continúan liderando las listas de peticiones en las emisoras de radio y la lista de reproducciones oficiales. Los oyentes están buscando temas que transmitan paz, esperanza, fortaleza para el día a día. Así llegamos al final de este resumen informativo sobre la actualidad de la música cristiana. Como hemos visto hoy, la música sigue siendo un puente poderoso para conectar corazones, llevar esperanza, renovar fe en cada rincón del planeta Tierra. Sigan nuestra sintonía, porque la buena música, el mejor mensaje, no se detiene. Nos escuchamos en nuestro siguiente boletín. Estás en sintonía de Conexión 418, @Eliaquim Marín. Ya regresamos.

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0: Amada audiencia, estás escuchando en este momento tu programa Conexión 418. Estamos de vuelta totalmente en vivo, acompañándoles en este mediodía. Arroba Eliaquim Marín es la persona quien habla con ustedes y es un verdadero privilegio continuar con todos ustedes a través de esta radio. Te invito a que puedas seguir interactuando con nosotros a través del número 0422-518-3677. 0422-518-3677. Agradecemos a todas las personas que se conectan con nosotros mientras almuerzan, mientras van camino al trabajo, a la casa, mientras manejan. Dios bendiga a cada familia representada al otro lado de este receptor. ¿Qué significa ser cristiano? ¿Qué significa ser cristiano? Retomando nuestro mensaje de hoy, tengo que decir con toda claridad lo que significa esta identidad. Un cristiano es una persona que profesa la fe de Jesucristo y sigue fielmente sus enseñanzas basándose en lo revelado a través de la palabra de Dios. En especial del Nuevo Testamento, la palabra cristiano se traduce literalmente como seguidor o partidario de Cristo. Y es lo que nos define como creyentes a personas como usted y a personas como mi persona, valga la redundancia. Y tengo que preguntar, ¿cuál es la razón fundamental por la que somos cristianos? ¿Sabes cuál es la razón fundamental? Nuestra convicción inquebrantable de que Jesús de Nazaret es el Hijo de Dios y el único Salvador de la humanidad. Sostenemos firmemente de que Jesús murió en la cruz para perdón de nuestros pecados y que resucitó victorioso al tercer día. Además, adoramos a un solo Dios verdadero manifestado en tres personas, Padre, Hijo y Espíritu Santo, lo que conocemos como la Santísima Trinidad. Todo esto es vital entenderlo y tenerlo claro en la mente, en el corazón. ¿Por qué? Porque al comprender quiénes somos y en quién hemos creído, entendemos que en este mundo, como hijos de Dios, no estamos solo para ser personas estáticas. No fuimos llamados a estar pasivos, al contrario, fuimos llamados a actuar. Mateo 28, la gran comisión. Si somos hijos, cumplimos con el propósito que Cristo nos reflejó. Hacer discípulos, anunciar las buenas nuevas, llevar el mensaje de salvación, dar sanidad al enfermo, demostrar quién está en nosotros, no solamente de palabras, sino con hechos. Fuimos llamados a accionar en fe. Y accionar en fe es vivir lo que profesamos. Si digo que no practico la mentira, es porque de verdad no practico la mentira. Si digo no vivir una vida mundanal, es porque vivo una vida cristocéntrica. Por lo tanto, tiene que haber coherencia en lo que digo y en lo que hago. Tenemos que ser personas que nos congregamos en una iglesia. Tenemos que ser personas que nos dejamos guiar por un pastor. Tenemos que ser personas que no solamente estudiamos la palabra, sino que la vivimos, la practicamos. Entender que soy cristiano es entender de que tengo un ejemplo a seguir, Cristo. Y ese ejemplo me dice, me enseña de que yo tengo que ser una persona que leo la Biblia todos los días, oro todos los días, practico mi fe todos los días, vivo en santidad todos los días y todos los días de mi vida reflejo a Cristo, como dice Gálatas 2:20. Ya no soy yo, es Cristo en mí. Por lo tanto, cada vez que mi boca se abre es para ser de bendición. Es para anunciar un mensaje, para decir de que hay alguien que nos ama, que dio su vida por nosotros. No hay nada más hermoso que ser hijos de Dios. Estamos llamados para ser personas completamente activas en la obra de Dios. Dios requiere que usted y yo le sigamos. Dios requiere que usted y yo seamos un ejemplo vivo de lo que es Cristo en nosotros. Que entendamos que venimos a servir, a dar nuestra vida. No podemos ser creyentes de la banca, sentados. No podemos ser cristianos que simplemente van a calentar una silla día, un día a la semana. Tenemos que ser verdaderos hijos de Dios que mueven su fe en Cristo, claro está, dando un ejemplo firme de convicción, amor, conducta en el trabajo, en el hogar, en la comunidad, donde sea que estamos, reflejamos que somos hijos de Dios. ¿Lees la Biblia todos los días, pero no te congregas? Algo está pasando. Ora todos los días, pero no te congregas. Algo está pasando. ¿Lees y ora todos los días, te congregas, pero sigue viviendo una vida mundanal? Algo está pasando. Tiene que haber conexión, coherencia entre lo que decimos, lo que profesamos y lo que hacemos. Por eso la fe sin obra es muerta. Por eso hay que practicar. Por eso es que la palabra nos dice de que el pecado me separa, que el pecado me mata. Si digo ser hijo de Dios, si digo ser hijo, si digo ser cristiano, debo vivir una vida cristocéntrica. Y una vez, escucha esto, una vida cristocéntrica es muy diferente a una vida mundanal. Hay una diferencia abismal entre una vida cristocéntrica y una vida mundanal. Si nuestra vida como cristiano es muy parecida a la vida mundanal, algo está pasando, porque son dos polos muy opuestos. Hay una diferencia gigante. La vida cristiana es dedicada a Dios. La vida mundanal es dedicada al mundo, a sus deleites, a sus placeres. La vida cristocéntrica me dice, ama a tu enemigo. La vida mundanal me dice, aborrece a tu enemigo. La vida cristocéntrica me dice, no deba nada a nadie. La vida mundana me dice, debe, no hay problema. La vida cristiana me dice, practica la verdad. La vida mundana me dice, practica la mentira. Entonces hay diferencias grandes entre una vida cristocéntrica y una vida mundana. Si eres cristiano, tú estás del lado de aquellos que vivimos una vida cristocéntrica. Hay que reflexionar. 0422-518-3677. Comparte cómo pones en práctica tu fe en día a día. Hazme saber de dónde estás escribiendo. Hazme saber de dónde nos escucha. Vamos con una pauta musical, con bloques de publicidad, y regresamos con esta enseñanza que quiero compartir con ustedes hoy. Seguimos conversando aquí en Conexión 418. Quien habla por ustedes, arroba Eliakim Marín. Ya regresamos.
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4: bondad es tan grande, Señor.

0: Yo lo sé, yo lo he visto. Gracias, Jesús.
1: Amada audiencia, entramos a nuestra sección de noticias informativas referente al mundo cristiano, noticias que todo cristiano debería saber. Así que muy buenos días para todos. Quiero compartir con ustedes los acontecimientos relevantes que marcan a la iglesia en todo el mundo. El informe de la libertad religiosa, el movimiento misionero, la labor humanitaria tras catástrofe, la nueva iniciativa para los jóvenes y movimiento de nuestra fe. Arrancamos con una noticia impactante sobre la iglesia perseguida. La Organización Internacional Puertas Abiertas ha presentado su informe actualizado de la lista mundial de persecución. Los datos revelan más de 388 millones de cristianos enfrentan niveles muy altos y extremos de discriminación y violencia debido a la fe. Naciones como Corea del Norte, Somalia, Yemen, Eritrea y Siria siguen encabezando los índices de mayor presión hacia los creyentes. En regiones del África subsahariana, miles de familias han sido desplazados por las violencias extremistas. Sin embargo, la noticia central de los analistas misioneros es la resiliencia del Evangelio. En medio de la opresión, la iglesia clandestina continúa creciendo y extendiendo la fe con valentía. Diversas organizaciones han hecho un llamado global a la intercesión sostenida y al apoyo humanitario directo para los creyentes refugiados. Continuamos con la información internacional. La labor social humanitaria de las iglesias locales vuelven a ser noticia tras las recientes emergencias naturales en Asia, en América Latina. En Asia del Sur, tras severas inundaciones que afectaron a miles de familias en Nepal y países limítrofes, redes de voluntarios cristianos e instituciones bíblicas se movilizaron de inmediato para proveer alimento, medicamento, refugio temporal. Agencias internacionales como Samaritan Spur y la Alianza Evangélica Mundial abrieron centros de acopio y atención médica de emergencia. De igual manera, en el ámbito latinoamericano, alianzas de iglesias locales han fortalecido proyectos de apoyo en las zonas de vulnerabilidad social. Pastores y líderes comunitarios destacan que el evangelio no solo se predica con palabras, sino con hechos concretos. Proyectos que incluyen comedores infantiles, talleres, capacitaciones laborales y centros de prevención de adicciones están demostrando ser la mano extendida de Dios para miles de familias necesitadas. En el área de la evangelización y la escritura, la Alianza Global Wycliffe y las Sociedades Bíblicas Unidas informan avances significativos en la traducción de la Biblia. En el último año se ha completado traducciones del Nuevo Testamento de la Biblia entera a más de 50 nuevos idiomas y dialectos indígenas que antes no contaban con ningún texto sagrado en su lengua materna. Uno de los testimonios más comentados en la semana de los traductores autóctonos en comunidades del Amazonas y África Central, quienes dedicaron décadas a esta labor para entregar hoy la palabra de Dios en sus propios pueblos. Por otro lado, Mission Global registra un cambio geográfico trascendental. El hemisferio sur, específicamente América Latina, África y parte del Asia, se han convertido definitivamente en la fuerza emisora de misioneros hacia el resto del mundo. Cada vez son más jóvenes latinoamericanos, africanos que viajan a países de Europa, a Asia Central, para plantar iglesias, realizar trabajo social y compartir el mensaje de fe en contextos altamente secularizados. Y dentro del ámbito de la juventud y el liderazgo, las tendencias muestran un retorno notable a los adultos jóvenes, a las congregaciones. Estudios sociológicos recientes sobre religión señalan que en el mundo marca por la saturación digital y la soledad, las generaciones jóvenes buscan entornos de comunidad real, autenticidad y respuestas espirituales sólidas. Las iglesias que están implementando grupos de acogida, consejería pastoral en salud mental y enfoque bíblico directo, están viendo el aumento sostenido en la asistencia de jóvenes universitarios en las iglesias locales. En cuanto a las herramientas digitales, la inteligencia artificial y las redes sociales están siendo utilizadas estratégicamente para la difusión de la fe. Aplicaciones de lectura bíblica reportan citas récord de descarga en planes comunitarios, en oración. A su vez, plataformas de noticias y ministerios de televisión pública continúan recibiendo reconocimiento por su trayectoria comunicacional y social en servicio de la verdad y la esperanza. Para ir concluyendo, en este recorrido por la actualidad de la iglesia, destacamos las masivas manifestaciones públicas de fe registradas en América Latina y Europa. Bajo iniciativas como la Marcha para Jesús, millones de personas salieron a las calles de diversas capitales continentales para orar por la paz, la familia, la unidad nacional y la libertad religiosa. Líderes de diversas denominaciones expresaron su compromiso a seguir trabajando en unidad por la transformación moral, social de sus naciones. De esta manera, cerramos este boletín informativo de nuestras noticias cristianas globales. Nos quedamos con la certeza de que, a pesar de los desafíos y las dificultades globales, Dios sigue obrando a través de su iglesia en cada rincón del planeta. ¿Estás escuchando? Conexión 418, @ Eliaquim Marín. Ya regresamos con más.

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0: Bueno, ya estamos en el tramo final de nuestro programa de hoy aquí en Conexión 418. Y doy gracias a Dios porque hoy quise dedicar tiempo a la palabra de Dios. Hoy quise dedicar tiempo a la palabra de Dios, esa es la verdad. Y si estás conectándote, quien te habla, Robert y aquí Marín, de lunes a viernes, 12 del mediodía, por esta radio. Así que, ¿quieres interactuar? Comunícate al 0422-518-3677. 0422-518-3677. Primero a los Corintios 9:24. Nos dice algo muy espectacular. Y es que tú y yo tenemos que correr para ganar. Para cerrar hoy la enseñanza, quiero que vayamos al ejemplo tan poderoso que nos deja el apóstol Pablo. Y es que Pablo compara la vida cristiana con una disciplina deportiva, específicamente con correr una carrera. Y tal como Pablo lo dice, es como correr en un estadio. Muchos corren, pero uno solo se lleva el premio. Muchos dicen ser hijo de Dios, pero uno solo es el verdadero hijo de Dios. Por eso, nosotros que somos hijos de Dios, que somos cristianos, debemos correr de tal manera que obtengamos ese premio, ese galardón, sabiendo que nuestra carrera en el Señor no es en vano. Repite conmigo, mi carrera en el Señor no es en vano. Otra vez, mi carrera en el Señor no es en vano. Y que al final de esta carrera obtendremos el resultado glorioso de nuestro esfuerzo en Cristo Jesús. Tenemos que abandonar, tenemos que dejar la apatía. Tenemos que de abandonar el viejo mundo, el viejo hombre. Tenemos que terminar la carrera con constancia. Ser perseverantes. Yo le llamo Bobat. Biblia, oración, vigilia, ayuno y testimonio. Tenemos que ser constantes. Porque ser constante, perseverar, esto nos va a llevar a recibir de parte de Dios esa corona de vida incorruptible. Corona la cual nos hace partícipes de la gloria de su reino, como nos lo promete Romanos 8, 17, 18. Somos herederos de Dios y coherederos juntamente con Cristo. Esa es nuestra verdadera identidad. Esa es nuestra herencia eterna. Eso somos tú que estás escuchando, eso soy yo quien está hablando. Así que hoy escucha, hoy te lo digo, te lo repito, no te canses. Prohibido cansarnos de correr una milla más en esta vida como hijos de Dios, como cristianos. ¿Hay fatiga? Pues hay nuevas fuerzas en Cristo Jesús. Levanta los brazos, sigue corriendo, esfuérzate. No desmayes. Continúa, continúa, continúa. No te pares. Mente enfocada en Dios, cuerpo enfocado en Dios, corazón enfocado en Dios. No olvidemos jamás este hermoso y poderoso versículo que debe marcar nuestro caminar diario, 1 Corintios 9, 24. 1 Corintios 9, 24. Colócalo en tu estado de WhatsApp. ¿No sabéis que los que corren en el estadio, todos a la verdad corren, pero uno solo se lleva el premio? Corred de tal manera que lo obtengáis. Arroba Eliaquim Marín, conexión 418. Llego al final por el día de hoy. Ha sido un honor inmenso compartir esta reflexión con todos ustedes. Agradezco a todo el equipo técnico por hacer posible esta transmisión. Recuerden nuestro número de contacto 0422-518-3677 para seguir conectados. Nos reencontramos mañana nuevamente.
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1: Quiero invitarte a que escuches atentamente la letra de esta canción. Para Dagar ha sido un año donde ha visto, aleluya, las promesas del Señor cumplirse.

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Gloria a Dios. 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
0: 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Hola, hola, mi gente hermosa y amada de toda Venezuela y del mundo entero. Muy, pero muy buenas tardes. Qué bendición tan grande volver a encontrarnos. Y estamos oficialmente cargados de nueva energía, de fe renovada y de muchísima música de primera categoría. Te da la bienvenida a tu amiga Andrea Moreno, súper feliz y con las pilas al 1000% para acompañarte en esta hora donde repasamos las 5 canciones que están sonando por todo lo alto, en la señal que transforma tu vida, Radio Fe 418.

Arrancamos renovando por completo nuestro ranking. Tenemos nuevos ingresos, movimientos sorpresivos y un primer lugar que de seguro te va a poner a cantar a todo pulmón. Recuerda que la cartelera la armas tú con tus votos. Escríbeme ya al 0422-518-3677 usando el hashtag Top5P418 o ingresa desde tu teléfono o computadora a nuestra página web radiofe418.vercel.app. Déjanos tu mensaje, reporta tu sintonía y dinos desde dónde nos escuchas, porque nuestra línea interactiva queda abierta a partir de este instante.

Vamos a abrir de inmediato nuestra cabina virtual para compartir con todos ustedes. A ver, por aquí nos llega el primer mensaje de la tarde. Viene desde la ciudad de Valencia, estado Carabobo, y nos escribe nuestra amada María. Y nos dice, buenas tardes, querida Andrea. Bendiciones para el equipo de Radio Fe, conectadísima desde temprano, trabajando en el centro y esperando a ver si mi tema favorito llega al puesto número uno. Un gran abrazo y miles de bendiciones para ti, María, para toda esta gente trabajadora y luchadora del estado Carabobo. Gracias por estar con nosotros. Atentos, aquí con otro mensaje, ahora desde la Tierra del Sol Amado, Maracaibo, a nuestro amigo Carlos, y dice, buenas tardes mi gente de Radio Fe, saludos Andrea, reportando sintonía desde el sector Tierra Negra en Maracaibo, hoy estamos apoyando fuertísimo a Montesanto, queremos ese primer lugar, ay, ay, ay, ay, qué sabroso sentir ese calorcito maravino y esa energía tan

0: contagiosa. Un saludo en especial para ti, Carlos, y para todos los hermanos zulianos que nos escuchan día a día a través de la web de Radio Fe 418. Por aquí llega otro WhatsApp lleno de cariño desde la capital, Caracas. Nos escribe la familia Pérez y nos comenta: hola, Andrea Bella, estamos reunidos en la oficina escuchando el programa. Por favor, mándanos un saludo especial y tomen en cuenta nuestro voto para hoy, que va derechito para Forrest Frank. Anotadísimo ese voto para la familia Pérez. Saludos a todos, a ese equipo de trabajo en Caracas. Gracias por hacer de Radio Fe 418 su emisora favorita. Recuerden, mi gente hermosa, que la vía de comunicación está abierta para todo el planeta. No importa si estás en Barinas, en Caracas, en Maracaibo o si nos escuchas desde Chile, Colombia, España o Estados Unidos. Mándanos tu mensaje al 0422-518-3677 o ingresa en tiempo real a radiofe418.vercel.app. Cuéntanos, ¿qué tal va tu día? ¿Cómo está y cómo inició? ¿Y cuál es tu canción favorita del ranking? Sigan enviando sus mensajes porque este espacio es totalmente para ustedes. No se despeguen porque al volver de esta breve pausa revelaremos el puesto número 5.
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0: Abrimos de manera oficial nuestra cartelera musical en la quinta casilla y lo hacemos con un tema que se ha convertido en un verdadero fenómeno de gozo, unidad y celebración para toda la iglesia latina. Se trata de la espectacular colaboración entre Jetway Worship Español junto a referentes fundamentales como Josh Morales de Miel San Marcos, Christine de Clairo, Daniel Calvetti y Travis Joy. Una canción que nos invita a dejar las cargas a un lado y a celebrar celebrar con júbilo en la casilla número 5, danzando, a gozarlo y a cantar.

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0: Avanzamos con paso firme en este conteo especial y nos posicionamos en el puesto número 4. Aquí encontramos una pieza sublime que nos llena el corazón de paz y gratitud. Nuevamente acompañándonos Jetway Worship Español, en esta ocasión uniendo sus voces con la maravillosa y dulce interpretación de Becky Collazos. Esta canción es un recordatorio directo para nuestras vidas, sin importar la tormenta o el desierto que estés atravesando, las misericordias de Dios son nuevas cada mañana. Aquí está en la casilla número 4, la bondad de Dios. Abre tu corazón y disfrútala.
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qué atmósfera tan especial y qué letras tan cargadas de verdad estamos disfrutando esta tarde. Recuerda que cada mensaje que nos envías al WhatsApp 0422-518-3677 o cada clic que haces en nuestra web radiofe418.vercel.app mueve las posiciones de este top 5 en tiempo real. Escríbenos con la etiqueta hashtag top5fe418. Dinos desde qué ciudad te reportas y cuéntanos cuál de estas canciones toca más tu fibra. Vamos a cumplir con nuestro primer bloque de compromisos comerciales, pero no te me despegues porque al regresar entramos directo a la zona de podio con las tres canciones más votadas del momento. Ya regresamos con mucho más de Radio Fe 418.

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De vuelta con todos ustedes, mi gente. Entramos con todo el entusiasmo a la zona de honor de este conteo. Este puesto le pertenece con orgullo, fuerza y talento a la bandera de nuestra tierra, la agrupación venezolana Monte Santo. Se afianza en el puesto número 3, con un tema impresionante, lleno de sintetizadores, dinamismo y una palabra clara. Aunque atravieses el desierto más seco, Dios prepara una fiesta de gozo para tu vida. En la casilla número 3, Fiesta en el Desierto, a subirle a las cornetas y a declarar tu victoria.

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1: Nos colocamos a un solo peldaño de la gloria radial. Este puesto se lo lleva un fenómeno de la música contemporánea internacional que ha sacudido todas las plataformas globales y los rankings de Billboard. El cantautor Brandon Lake nos entrega una verdadera joya titulada Dub, Go y Praise. Una declaración firme, moderna y llena de autoridad que nos recuerda a quien le entregamos nuestra alabanza cada día. En la casilla número 2, disfruta de Brandon Lake.

0: qué nivel de música y qué impacto el que sentimos en esta tarde. Amigos, los números están súper estrechos y todo está listo para revelar cuál es la canción número uno indiscutible. Continúa escribiendo nuestro WhatsApp 0422-518-3677 y visitando nuestra plataforma digital en radiof418.vercel.app. Vamos a hacer nuestra última pausa breve de la tarde y regresamos para coronar el tema rey del conteo. No te cambies de dial, ya volvemos.
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Llegó el instante más esperado por toda Venezuela y para la audiencia internacional. Tras repasar cuatro producciones musicales extraordinarias, solo un tema logra adueñarse de la corona y consolidarse en la cima absoluta del ranking. Con una avalancha masiva de votos recibiendo a través de nuestro WhatsApp y en la web oficial, el puesto número uno pertenece a Good Day de Forrest Frank. Un tema fresco, independiente, contagioso y profundamente espiritual que nos llena de optimismo y nos recuerda que con Dios cada día es un buen día. La canción más escuchada y más solicitada y más vibrante suena en lo más alto de Radio Fe 418.

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1: Qué manera tan sensacional y llena de energía de coronar nuestro conteo el día de hoy. Good Day de Forrest Frank, reinando en lo más alto de la cartelera radial de este día. Definitivamente el tiempo pasa volando cuando estamos rodeados de buena música, mensajes de fe y la mejor compañía. En nombre de todo el equipo técnico y de producción, queremos expresarles nuestro agradecimiento infinito a cada uno de ustedes por llenar de vida nuestra línea interactiva de WhatsApp 0422-518-3677 con sus mensajes, sus bendiciones y sus votos, y por mantener encendidas las redes sociales utilizando el hashtag Top5Fe418. Recuerda que esta cita es diaria y permanente. Te esperamos de lunes a domingo a partir de las 2 de la tarde para seguir disfrutando juntos el conteo más vibrante de la radio. Si deseas volver a escuchar este programa, ver los videos oficiales de cada artista o registrar tu voto de cara a la próxima semana, solo debes ingresar a nuestro sitio de web oficial, radiofe418.vercel.app. En la dirección general, coordinación y controles técnicos estuvo el excelente equipo estrella de Radio Fe 418. Frente a los micrófonos se despide con un fuerte abrazo y el cariño de siempre tu amiga Andrea Moreno. Deseo que tengas una tarde llena de la paz de Dios, muchísima productividad y alegrías en este mes y en este día. Nos estamos escuchando. Chao, chao.

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2: 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Te invitamos a unirte al Plan Nacional de Oración de la Obra Bautista Venezolana y unirnos al tiempo de oración correspondiente a esta hora. 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Señor Jesucristo, presentamos delante de ti en esta hora a nuestra patria Venezuela, rogando, Señor, que tú puedas implementar en la vida de cada venezolano la paz, el amor y la concordia que debe reinar en nuestras vidas. Oramos en esta hora para que tú le des a Venezuela salida a todos los problemas y dificultades que estamos viviendo en este tiempo. Intercedemos también por cada uno de sus gobernantes, las personas que están en eminencia y tienen responsabilidades en la conducción política de nuestra patria. Rogamos en esta hora, Señor, por el presidente de la República, por el vicepresidente y por cada uno de los miembros del gabinete ejecutivo del presidente, por los gobernadores, por los alcaldes, por cada una de las personas que tienen la responsabilidad de conducirnos a la paz. Pedimos en esta hora que tú le des a ellos la oportunidad de conocerte y que ellos puedan corresponder a la responsabilidad que han recibido. Derrama tu bendición sobre Venezuela y permite que algún día Venezuela entera pueda llegar a conocerte. Lo rogamos en los méritos de tu Hijo amado Jesucristo. Amén. 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
1: Si te dijera que hay algo que es más valioso que el oro, que el dinero, que $1,000,000 o cualquier otra cosa material, y que de paso lo tienes tú disponible todos los días, ¿me creerías? Quédate aquí en Día a Día y te cuento.
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1: En Efesios capítulo 5, versículo 16, dice la Escritura: aprovechando bien el tiempo, porque los días son malos. Hay una historia que es muy interesante de una persona que estaba cruzando el desierto, un viajero, y vio a un árabe sentado al pie de una palmera. A poca distancia reposaban sus caballos, pesadamente cargados con muchos objetos de valor, y él se aproximó muy preocupado y le dijo: ¿los puedo ayudar en algo? El árabe con tristeza dijo: ay, estoy muy afligido porque acabo de perder la más preciosa de las joyas. ¿Qué joya era esa?, le preguntó el viajero. A lo que el árabe le responde: era una joya como no volverá a hacerse otra. Estaba tallada en un pedazo de piedra de la vida y había sido hecha en el taller del tiempo. La adornaban 24 brillantes alrededor de los cuales se agrupaban 60 más pequeños. Ya puedes ver que tengo razón al decir que la joya es indiscutiblemente la más hermosa y que no se puede volver a producir. Entonces el viajero le dice al árabe: ¿pero qué es esa joya? ¡Wow! ¡Qué descripción! ¿Pero por qué no puedes con más dinero volver a hacer otra similar a esa? A lo que el árabe le dice: la joya perdida que estoy mencionándole es un día, y un día que se pierde no vuelve a encontrarse jamás. Esta es una gran verdad. No debemos dejar que podamos perder de nuestra vida una hora del día o el día entero haciendo nada. Hay momentos en nuestra vida donde perdemos el tiempo, y el tiempo es la joya más valiosa que tenemos cada uno de nosotros. Tú puedes tener todo el dinero del mundo y lo puedes recuperar si se te llega a perder, si lo invertiste mal, si te hiciste un mal negocio. Pues con trabajo puedes volver a conseguir dinero, y con buenas estrategias y buenos negocios puedes volver a rehacer tu riqueza, por así decirlo, y para tu provisión personal. Pero no se puede devolver el tiempo. ¿Cómo compras tiempo? No puedes comprar tiempo. Intenta comprar el tiempo a ver en qué te resulta. No puedes, no podemos, no hay un cajero automático del tiempo. Hace tiempo, valga la redundancia, vi una película que se trataba exactamente de eso, de tenía marcado en el brazo las horas de vida que le quedaban, y se negociaba era con el tiempo. Entonces a las personas se pasaban era tiempo, no se pasaban dinero, no se pasaban nada. Si alguien quería comprar una casa, quería comprar un carro, se pasaban tiempo de vida. No había otra cosa como el dinero, como algo material, por así decirlo, sino que todas las transacciones eran por tener más tiempo. Había gente que tenían años, muchos años de vida en ese brazo marcado, otros les quedaban muy poco. Así que yo creo que el valor más importante que tú y yo tenemos no es cuánto dinero puedas tener, sino cuánto tiempo tienes. Nosotros como familia necesitamos aprender a darle lo más importante que merecen nuestros hijos, nuestros padres, nuestro cónyuge, y es el tiempo. A veces creemos que podemos sustituir el valor que ellos tienen con dinero y los recompensamos. De por sí también hay otra anécdota de un niño que le dijo a su padre que se la pasaba siempre ocupado. El niño tenía como unos 5 años y le dice al padre: padre, ¿cuánto vale una hora de tu tiempo? A lo que el padre le dice: hijo, estoy ocupado. Y le vuelve a decir: padre, ¿cuánto vale una hora de tu tiempo? ¿Para qué quieres saber eso? Estás muy pequeño, hijo, estoy ocupado. Padre, ¿cuánto vale una hora de tu tiempo? Y en ese momento el padre, por responderle al niño, le dijo: $100, hijo, $100. Y siguió en su trabajo. Entonces el niño le responde, le dice: padre, ¿será que me das $100? ¿Para qué quieres $100? Para comprar una hora de tu tiempo, papá. Y eso a veces no lo entendemos, el valor del tiempo. Tú y yo tenemos, Dios nos ha regalado este tiempo, este bendito tiempo. Así como lo describía en la primera reflexión que mencionábamos, son 24 brillantes alrededor de los cuales se agrupaban 60 más pequeños. Y Dios nos ha regalado la vida para poder disfrutarla, para poder tener momentos de felicidad. A fin de cuentas, de eso se trata la vida, de acumular momentos de felicidad, momentos también tristes, momentos de dificultad que nos forman el carácter. Pero necesitamos aprender a no desperdiciarlo. ¿Cómo estás tú en tu tiempo? ¿Lo desperdicias viendo cosas que no te edifican? ¿Te la pasas mucho tiempo en las redes sociales? Recuerda, son minutos que no vuelven, son horas que no vuelven, y que quizás más adelante anhelarías y dirías: oye, quisiera devolver el tiempo para poder haberlo aprovechado y hacer muchas mejores cosas y ser más productivo. Así que ser productivo comienza hoy, comienza a hacerlo en este momento. Analiza tu vida y yo sé que Dios te está dando este bendito regalo que vale más que el oro, que se llama el tiempo. Padre, en el nombre de Jesús, gracias porque tú nos permites escuchar tu palabra, porque tu palabra nos dice, Señor, que aprovechemos bien el tiempo porque los días son malos. Hoy queremos aprovechar cada minuto que nos das de vida. Gracias por cada tiempo, por cada momento, gracias por cada circunstancia. Te pedimos perdón si no hemos sido personas que aprovechamos el tiempo, sino que hemos sido ociosos y hemos despilfarrado minutos de vida. Perdónanos, Señor, y una vez más, gracias por estar con nosotros. Que la semilla de tu palabra dé fruto abundante en nuestras vidas al 100 por 1. En el nombre de Jesús, amén. Gracias, Señor, te doy por cada minuto que nos regalas de vida. Gracias, Señor, por cada instante que nos permites compartir con nuestros familiares, porque nos das la salud para poder trabajar. Gracias por este sol maravilloso. Gracias, Señor, porque podemos respirar en este día. Gracias porque sabemos que tú estás con nosotros. Gracias por nuestros familiares, nuestros amigos. Gracias por permitirnos escuchar esta tu palabra hoy. En el nombre de Jesús, amén. Que la paz de Dios, que sobrepasa todo entendimiento, guarde tu corazón y tu vida en todo tiempo.

0: En el nombre de Jesús, que hoy pueda ser guiado por el Espíritu Santo para que tome decisiones correctas.
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Enséñanos a entender la brevedad de la vida, para que crezcamos en sabiduría. Salmos 90:12. Señor, recuérdame lo breve que será mi tiempo sobre la tierra. Recuérdame que mis días están contados y cuán fugaz es mi vida. Salmo 39:4. El ser humano tiende a vivir como si fuera eterno en la tierra. Planificamos, construimos, nos esforzamos por alcanzar metas y a menudo nos olvidamos de que la vida es como un vapor que aparece por un momento y luego se desvanece. Santiago 4:14. Moisés, en su oración en el Salmo 90, clama a Dios para que le enseñe a contar sus días, a medir su existencia con la perspectiva correcta. David, en el Salmo 39, hace un eco de esta misma verdad. La vida es fugaz, más breve de lo que imaginamos. Nuestras preocupaciones, ocupaciones y afanes, si no están enraizados en lo eterno, terminan en la nada. Amontonamos riquezas sin saber quién las disfrutará. Corremos tras sueños sin considerar que cada día nos acercamos a la eternidad. Pero estas verdades no deben llevarnos a la desesperación, sino a la sabiduría. El propósito de reconocer la brevedad de la vida no es llenarnos de temor, sino de guiarnos a vivir con propósito. El que comprende que sus días están contados no vive para lo superfluo, sino que vive para lo esencial. No desperdicia su tiempo en lo pasajero, sino que lo invierte en lo que tiene valor eterno. La sabiduría que proviene de Dios nos enseña a alinear nuestra vida con su voluntad. Jesús contó la parábola de un hombre rico que acumuló grandes bienes y pensó que su alma estaba segura para muchos años. Pero Dios le dijo: necio, esta misma noche te pedirán tu alma. ¿Y quién se quedará con todo lo que has acumulado? Lucas 12:20. Este hombre vivió como si el mundo fuera su hogar permanente. No entendió la brevedad de la vida ni el valor de prepararse para la eternidad. El sabio no es aquel que simplemente tiene conocimiento, sino aquel que ordena su vida según la verdad de Dios. La verdadera sabiduría comienza con el temor del Señor. Proverbios 9:10. Y el temor del Señor nos lleva a vivir con la eternidad en mente. David hace una pregunta crucial: entonces, Señor, ¿dónde pongo mi esperanza? En el Salmo 39:7, la respuesta es clara: mi única esperanza está en ti. Si la vida es tan breve, si nuestros días son como un suspiro,

0: no para vivir con temor, sino con gozo y propósito. Cada día es una oportunidad para glorificar a Dios, para amar más, para servir mejor, para buscar su rostro con mayor fervor. No permitas que mi vida se malgaste en lo efímero, sino que sea invertida en lo eterno. Que cada respiro sea para glorificarte, cada paso para servirte y cada día para amarte más. Mi esperanza está puesta en ti, Cristo. Amén. La vida es breve, pero lo que hacemos con ella tiene consecuencias eternas. No vivamos para lo temporal, sino para lo eterno. No pongamos nuestra confianza en lo que perece, sino en Cristo, la única esperanza segura. Y te dejo esta frase: no vivas para ser recordado en la tierra, sino para ser recibido en el cielo.
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0: Señor, después de haberte alabado, queremos entrar a tu lugar santísimo. Queremos contemplar tu rostro, Señor, habitar en tu presencia.
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